0: Vamos a iniciar nuestro programa de hoy haciendo una preguntita. ¿Quiere pasarlo bien y comer rico? Bueno, escuche con atención la invitación de la directora de la Dirección de Desarrollo Comunitario DIDECO, Sandra Flores.
1: Desde la Oficina del Adulto Mayor estamos invitando a todas y todos los vecinos a participar en este Festival de Calapurca. 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
0: La presidenta del conjunto habitacional Lomas de Miramar 2, María Angélica Díaz, fíjese que destacó el trabajo realizado por la Municipalidad de Arica.
2: Muy buena recepción, en poco tiempo hemos podido solucionar varios problemas. Son cosas que traemos hace muchos años, pero vemos la disponibilidad en todo lo que ellos puedan ayudarnos y eso es bueno para nuestro conjunto habitacional.
0: El alcalde Orlando Vargas estuvo en la corrida organizada por la Oficina Comunal del Adulto Mayor, donde más de 900 personas le dijeron no al maltrato contra las personas mayores. El jefe comunal destacó el entusiasmo de los cientos de hombres y mujeres que participaron de esta interesante actividad.
3: Es muy lindo que el adulto mayor se mantenga inquieto, se mantenga en movimiento, no se quede en la casa. La gimnasia, el trote, todo esto hace que tengamos un tremendo después dinamismo durante el día y podamos estar con muy buena salud.
0: Bajo el morro de Arica y frente al conjunto escultórico monumental de la cultura Chinchorro, instalado por la Municipalidad de Arica, el gobernador regional Diego Paco se despachó las siguientes declaraciones.
4: Arica y Parinacota es una región multicultural, estamos en una zona fronteriza donde conectamos con dos países, tenemos que sacarle provecho. Aprovecho al carnaval, aprovecho al capañán, a la momia de la cultura de Chinchorro y a todos los eventos deportivos que tiene Arica y Parinacota.
0: Mañana sábado tenemos un encuentro con nuestros dioses ancestrales. Señoras y señores, estamos a puertas de celebrar el Año Nuevo Aymara.
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0: Es todo por ahora. En cualquier momento, volvemos con más noticias en Arica News.
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1: Le indica la hora.
2: Las 8 de la noche con 58 minutos.
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1: Señores auditores, yo vengo a dar las gracias aquí. Él me ha sanado conjunto con Dios. Digamos, yo era una persona inválida que la gente huía de mí cuando me daban mis ataques.
0: ¿Cómo eran los ataques?
1: Eran como ataques epilépticos. Que mi cuerpo saltaba, yo me torcía y caía nomás, y la gente muchas veces arrancaba porque me tenía temor.
0: ¿Cuánto tiempo estuvo con esa enfermedad?
1: 10 años.
0: ¿Consultó médicos?
1: Consulté muchos médicos.
0: ¿Le hicieron alguna vez algún remedio?
1: Sí, me hicieron, pero ninguno me hacía nada.
0: ¿Y ahora qué siente?
1: Ahora me siento bien, puedo trabajar.
0: Cuéntale a la gente, ¿cómo eran los ataques? ¿Y de cuándo? Que ya no te da ninguno.
1: Los ataques empezaba yo, sentía que mi cabeza empezaba a mirar para atrás, mis ojos se daban vuelta y yo todavía estaba viva cuando mis brazos y mis piernas ya estaban tiesas, ¿cierto? Y a veces me daba cuenta y otras veces no. Y los tenía 10 años y desde hace 3 años aproximadamente yo no tengo ningún ataque.
0: Muchas gracias. Agradecemos de todo corazón cada testimonio, cada palabra de cariño y cada experiencia compartida por quienes nos han permitido ser parte de sus historias. Sus mensajes nos inspiran a continuar entregando este espacio con respeto y dedicación. Si usted desea recibir una orientación personalizada, puede comunicarse con nosotros al teléfono 983-59-60-43. 983-59-60-43. Recuerde, cada camino tiene una energía, cada historia tiene un propósito y siempre existe una nueva oportunidad para avanzar. 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Mi gente querida, ya estamos nuevamente al aire. Nosotros, la comunidad espiritista Doble Poder, acompañándolos con estos temas espirituales que muchas personas practican en silencio y que vienen desde hace muchísimos años. Porque hoy queremos conversar de algo muy importante, los baños espirituales. Y ojo, porque hay mucha gente piensa que un baño espiritual es solamente echarse unas hierbas y listo, pero no. Detrás de eso hay una limpieza energética muy profunda. Hay personas que empiezan a sentirse pesadas, sin ánimo, con dolores, con discusiones constantes o sintiendo que la mala suerte no la suelta. Y muchas veces el cuerpo empieza a absorber toda esa carga negativa. Por eso existen baños espirituales que ayudan a limpiar el aura, a descargar energías pesadas y a mover caminos que están completamente estancados. Por ejemplo, hay baños con ruda para cortar envidia y oscuridad, baños con romero para abrir caminos, baños con albahaca para atraer tranquilidad y baños dulces que muchas personas utilizan para el amor y la armonía. Pero también hay algo importante que la gente debe entender. No todos los baños sirven para todas las personas, porque hay cargas espirituales que son más fuertes. Hay personas que vienen muy cruzadas o casas que están demasiadas cargadas energéticamente y ahí ya se necesita una orientación espiritual más profunda. Nosotros vemos muchos casos de personas que después de una limpieza espiritual sienten alivio, duermen mejor, se sienten más tranquilas o incluso comienzan a destrabarse situaciones que llevaban meses detenidas. Y justamente para escuchar experiencias y consultas de nuestra gente, vamos a tomar nuestra primera llamada de esta transmisión. ¡Aló!
2: Muy buenos días, muchas bendiciones.
0: Muy buenos días, muchas bendiciones. Regáleme su fecha de la nacimiento.
2: El 2 del 52, en julio.
0: En su fecha de la nacimiento estoy viendo, madre mía, tiene que tener mucho la cuidada. usted, porque usted no la veo muy bien en la campo de la salúa. Hay problemas en usted, la parte de los nervios.
2: Sí.
0: Última, la mente ha estado así como tensa, como nerviosa, como que presiente que algo malo le va a ocurrir.
2: Sí.
0: ¿Lo ha notado?
2: Sí.
0: Y veo una preocupación en usted por un ser querido. ¿Quién es?
2: Mi marido.
0: Esposito de usted. A ver, deme la fecha de nacimiento de él.
2: El 19 de enero del 48.
0: Aquí veo esposito, mujer. Tiene que tener mucho cuidado con él porque a él lo veo mal de salud también. Hay unos problemas en él, más exactamente la parte de las paticas.
2: Ya.
0: Y veo problemas en él a la próstata. ¿Ya se hizo ver la próstata?
2: Sí.
0: ¿Y qué le dijeran?
2: Tiene que ir al doctor.
0: Madrecita, tenga cuidado, porque los problemas de él son de la salud.
2: Ya.
0: Y estos problemas se pueden sanar también con la Pachamama, la naturaleza.
2: Ya.
0: En usted veo muchos nervios, mucha tensión y veo también pérdidas. ¿Usted tuvo alguna pérdida?
2: No muchos años.
0: ¿Qué perdió?
2: Mi mamá.
0: ¿Falleció?
2: Sí.
0: Mujer, tengas cuidado porque la veo últimamente. Vuelvo y le decir a usted, la veo muy preocupada.
2: Sí.
0: Madrecita, usted tiene que venir a mi malojita. Yo le voy a preparar plantas, hierbas, cortezas para ayudarle a usted. Bueno, madrecita, ¿qué mensaje le da usted a toda la gente que la está escuchando?
2: Que lo escuchen todo porque es una sanación de verdad divina, de verdad, que Dios se los da a ustedes, a toda la comunidad.
0: Hasta pronto.
2: Ya, muchas gracias y muchas bendiciones.
0: Ya agradecemos mucho esa llamada porque muchas personas viven situaciones parecidas y no saben cómo empezar una limpieza espiritual correcta. Seguimos acompañándolos y queremos decir algo muy importante. Cuando una casa se siente pesada, cuando hay peleas constantes, cuando todo se rompe, cuando los niños no pueden dormir o cuando uno siente un ambiente extraño, hay que prestar atención. Porque muchas veces las energías negativas se van acumulando dentro del hogar. Por eso hay personas que acostumbran a hacer baños espirituales y también sahumerios para limpiar los espacios y mover las energías estancadas. Y si usted siente que necesita orientación, si quiere saber qué tipo de baño puede realizar o siente que está pasando por una carga espiritual fuerte, puede desde ya escribirnos o llamarnos al 983-59-60-43. Repito, 983-59-60-43. Atendemos primera vez, control, todo lo que nos quiera llamar. Cordialmente, Angelita está ahí en el teléfono respondiendo la llamadita. Y recuerden algo, cuando el espíritu se limpia, muchas veces también empiezan a cambiar la tranquilidad de la persona y de su hogar. Y en este momento queremos seguir escuchando a nuestra gente. Así que vamos con una segunda llamada en vivo. Inchirigay, Inchirigay, cuénteme, ¿cómo está?
3: Lo que pasa es que hoy en día hay tantas cosas de estafa que no la ni creía.
0: Mucho gusto. Suele pasar, no se preocupe, pero bueno, bendito Dios, siéntase afortunada de recibir mi llamada. Estoy haciendo respuesta y a mí me gustaría atenderla y ayudarla en persona. Vea, ¿dónde está en este ratito? ¿Dónde se encuentra?
3: Sí, el problema es que yo no vivo en Vallenar, yo vivo acá en Coquimbo. Y voy a Vallenar porque visito a mi madre.
0: ¿Usted podría atenderse en La Serena el día jueves?
3: ¿A qué hora? A ver, para anotar. ¿Dónde?
0: El día jueves la puedo esperar a las 10 de la mañana. ¿Le queda bien?
3: Sí.
0: Muchas llamaditas también. Muchas gracias por esa llamada y gracias a todas las personas que siempre están pendientes de estos temas espirituales y comparten sus experiencias con nosotros. Bueno, y ya retomando el tema de los baños y ya finalizando el día de hoy, y de esta manera vamos finalizando este tema sobre baños espirituales y limpiezas energéticas. Un tema antiguo, pero que hasta el día de hoy muchas personas siguen realizando para buscar tranquilidad, protección y equilibrio espiritual. Nosotros agradecemos sinceramente a cada persona que nos acompaña día a día, a quienes están en sus hogares, trabajando, recorriendo distintos lugares de Chile, escuchándonos en esta linda transmisión, en esta linda radio. y obviamente queremos gracias, agradecer, gracias por la confianza, gracias por la sintonía y gracias por permitirnos acompañarlos con estos temas espirituales que muchos viven, pero pocas veces se conversan abiertamente. Recuerden que nosotros somos la comunidad espiritista Doble Poder y estaremos junto a ustedes todos los días en esta misma sintonía y en este mismo horario. Y antes de retirarnos, si usted siente cargas, mala suerte, tristezas, problemas constantes o quiere orientación espiritual, puede llamarnos ya al 983-59-60-43. 983-59-60-43. Atendemos controles y también personas por primera vez pueden llamarnos ya ahora en este mismo momento. Nos encontramos en la próxima emisión y que la luz espiritual acompañe siempre sus caminos.
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1: Señores auditores, yo vengo a dar las gracias aquí. Él me ha sanado conjunto con Dios. Digamos, yo era una persona inválida que la gente huía de mí cuando me daban mis ataques.
0: ¿Cómo eran los ataques?
1: Eran como ataques epilépticos, que mi cuerpo saltaba, yo me torcía y caía nomás, y la gente muchas veces arrancaba porque me tenía temor.
0: ¿Cuánto tiempo estuvo con esa enfermedad?
1: 10 años.
0: ¿Consultó médicos?
1: Consulté muchos médicos.
0: ¿Le hicieron alguna vez algún remedio?
1: Sí, me hicieron, pero ninguno me hacía nada.
0: ¿Y ahora qué siente?
1: Ahora me siento bien, puedo trabajar.
0: Cuéntale a la gente, ¿cómo eran los ataques? ¿Y de cuándo? Que ya no te da ninguno.
1: Los ataques empezaba yo, sentía que mi cabeza empezaba a mirar para atrás, mis ojos se daban vuelta y yo todavía estaba viva cuando mis brazos y mis piernas ya estaban tiesas, ¿cierto? Y a veces me daba cuenta y otras veces no. Y los tenía 10 años y desde hace 3 años aproximadamente yo no tengo ningún ataque.
0: Muchas gracias.
4: El Centro Chamánico Espiritual Doble Poder les agradece el haber estado con nosotros en este su programa Semillas de Sabiduría. 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Dios los bendiga.

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1: Le indica la hora.
2: Las 10 de la noche en punto.
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1: Las 10 de la noche con 13 minutos.

las 10 de la noche con 21 minutos.

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1: Le indica la hora.
2: Las 10 de la noche con 58 minutos.
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2: Las 11 de la noche con 10 minutos.

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1: Las 0 horas con 14 minutos.

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1: La 1 de la mañana con 11 minutos.

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1: Las 2 de la mañana con 13 minutos.

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1: Las 3 de la mañana con 12 minutos.

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1: Las 4 de la mañana con 14 minutos.

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1: Las 5 de la mañana con 13 minutos.

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1: Señores auditores, yo vengo a dar las gracias aquí. Él me ha sanado conjunto con Dios. Digamos, yo era una persona inválida que la gente huía de mí cuando me daban mis ataques.
0: ¿Cómo eran los ataques?
1: Eran como ataques epilépticos, que mi cuerpo saltaba, yo me torcía y caía nomás, y la gente muchas veces arrancaba porque me tenía temor.
0: ¿Cuánto tiempo estuvo con esa enfermedad?
1: 10 años.
0: ¿Consultó médicos?
1: Consulté muchos médicos.
0: ¿Le hicieron alguna vez algún remedio?
1: Sí, me hicieron, pero ninguno me hacía nada.
0: ¿Y ahora qué siente?
1: Ahora me siento bien, puedo trabajar.
0: Cuéntale a la gente, ¿cómo eran los ataques? ¿Y de cuándo? Que ya no te da ninguno.
1: Los ataques empezaba yo, sentía que mi cabeza empezaba a mirar para atrás, mis ojos se daban vuelta y yo todavía estaba viva cuando mis brazos y mis piernas ya estaban tiesas, ¿cierto? Y a veces me daba cuenta y otras veces no. Y los tenía 10 años y desde hace 3 años aproximadamente yo no tengo ningún ataque.
0: Muchas gracias. Mi gente querida, ya estamos nuevamente acompañándolos nosotros, la comunidad espiritista Doble Poder, compartiendo estos temas espirituales que muchas personas han escuchado alguna vez, pero que pocos se atreven a conversar abiertamente. Y hoy queremos hablar de algo que genera mucha preocupación, las bebidas o comidas cargadas espiritualmente. Porque hay personas que después de compartir con alguien, después de recibir algo o incluso después de tomar una bebida, empiezan a sentirse extrañas. Se sienten mareadas, sin energía, con angustia, con desesperación o sienten que desde ese momento su vida comenzó a cambiar. Y ojo con esto, porque desde hace muchísimos años existen creencias espirituales relacionadas con cargas negativas, malas intenciones y trabajos realizados a través de elementos personales, comidas o bebidas. Nosotros hemos escuchado muchos relatos de personas que dicen, desde este día no volví a estar tranquilo, todo empezó a salir mal o sentí una pesadez rara después de compartir con ciertas personas. Y créanme, hay gente muy envidiosa y muy oscura. Por eso uno siempre tiene que cuidarse espiritualmente y aprender también a observar las energías de las personas con las que comparte, porque no todo el mundo se acerca con buenas intenciones. Hay personas que cargan ambientes, hay personas que transmiten oscuridad y hay encuentros donde uno termina completamente drenado energéticamente. Y justamente para escuchar experiencias y opiniones de nuestra gente, vamos a tomar nuestra primera llamada de esta transmisión. Inchirigay, Inchirigay. Buena la día, deme fecha de nacimiento.
2: El 1 de julio de 1954.
0: Bueno, Boya tiene un minuto de su tiempo para darle respuesta a esta fecha, para mostrarle la carta astral.
2: Sí, dígame.
0: ¿Esa fecha es suya o de quién es?
2: Es de mi mamá. Bueno, ella está escuchando.
0: ¿Y cómo se llama su mamá?
2: Sí, Juana Villegas Ordóñez.
0: Bueno, doña Juana, primeramente yo quiero saber a qué se dedican.
2: Bueno, somos dueña de casa.
0: Bueno, primeramente yo voy a darle respuesta de una vez una respuesta junta, ya que es mamá e hija y ambas están buscando ayuda porque sienten presencia fuerte en la casa.
2: Sí.
0: A veces muy pesada la energía. ¿Es verdad? ¿Lo que comen inflama o espesa?
2: Sí.
0: Mire, yo les voy a ser claro y honesto. Yo veo algo fuerte puesto a sus dos fechas de nacimiento y algo que está en la casa. A mí me gustaría atenderlas presencialmente para que ustedes vean con su propio ojo y no me crea nada de lo que le digo hasta que su propio ojo lo compruebe.
2: ¿Ya?
0: Hay muchas cosas que se ven, bastante maldad y maleficio. ¿Ustedes sabían de esto?
2: Mire, nos habían dicho, pero en realidad, mire, yo le voy a decir la verdad. Yo poco creo en estas cosas y porque he visto varias cosas y he ido a ver a otras personas, pero en realidad me dicen, claro, hay ellos que me han hecho una maldad, tanto a mí, pero me cobran muy caro.
0: Le hago una pregunta antes de cualquier cosa. ¿Les he hablado con verdad o con mentira?
2: Sí, con la verdad, porque bendito. Ha dicho varias cosas que mi mamá me soltó. Y sobre la casa igual, porque igual me dijeron que la casa estaba muy envidia.
0: Bendito Dios. Agradecemos muchísimo esa

0: 983-59-60-43. Repito, 983-59-60-43. Y en este momento queremos seguir escuchando a nuestra gente, así que vamos con una segunda llamada. Inchirigay, Inchirigay, don Carlos, ¿tiene un minuto de su tiempo?
1: Sí.
0: Estoy dando respuesta a su fecha de nacimiento. Estamos acá viendo las cartas astrales. Su carta astral del 27 de diciembre de 1960. ¿Esa fecha es suya?
1: Correcto.
0: Mire, don Carlos, yo quiero serle claro y sincero primeramente. Estas cartas me están arrojando que usted es una persona bastante cordial, servicial, de esa persona que le gusta ayudar y servir a los demás. Pero la verdad veo aquí bastantes envidias, mucha persona que envidia alrededor suyo, persona que de frente le da la mano y de espalda le clava puñal. ¿Sí lo ha notado?
1: Sí.
0: No sé si usted sufre de la próstata, porque me sale aquí que usted está sufriendo de próstata.
1: La verdad que me operé de próstata.
0: Aparte de eso, problema sexual, decaído, ya no tiene la misma fuerza, perdió la fuerza, y usted sabe que entre nosotros los hombres eso lo achicopala a uno, a mucho, ¿me comprende? Yo le voy a dar medicina para el cuerpo, lo voy a tratar, le voy a ayudar. Mire, don Carlos, yo le voy a ser claro y sincero. Yo veo que le están trabajando con sombra y oscuridad. No sé si usted sospechaba de esto.
1: Sí, una vez me dijeron.
0: Mire, dijo Santo Tomás de Aquino, hay que ver para creer. Por eso le digo, no me crea nada de lo que le digo hasta que usted lo compruebe con su propio ojo. Yo quiero hacerle una pregunta. ¿Le he hablado con verdad o con mentira hasta ahora?
1: ¿Le podría decir 50 y 50?
0: Sí, porque hay que ver para creer. Está usted en todo lo correcto. Gracias a todas las personas que nos acompañan cada día y comparten con nosotros sus experiencias y vivencias espirituales. Bueno, de esta manera vamos finalizando este tema sobre energías negativas y cargas espirituales relacionadas con bebidas o comidas compartidas, porque uno tiene que aprender también a cuidar su energía, a protegerse y a darse cuenta con quién comparte realmente. Nosotros agradecemos sinceramente a toda la gente que nos escucha desde distintos lugares. Gracias por la confianza, gracias por la sintonía y gracias por permitirnos acompañarlos diariamente con estos temas espirituales. Recuerden que nosotros somos la comunidad espiritista Doble Poder y estaremos junto a ustedes todos los días en esta misma sintonía y en este mismo horario. Y antes de retirarnos, si usted siente cargas, desesperación, mala suerte, problemas constantes o quiere orientación espiritual seria, puede llamarnos o escribirnos al 983-59-60-43. 983-59-60-43. Nos encontramos en la próxima emisión y que la luz espiritual acompañe siempre sus caminos. Inchirigay, Inchirigay.
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0: Mucha gente quiere ver, mucha gente quiere escuchar, saber realmente lo que es una descarga. Tenemos una dama en este minuto, una señora de mucho respeto, que se ha dado cuenta de lo que su cuerpo ha botado. Hicimos una imposición de manos. Por lo menos 25 años estuvo esto en su cuerpo arraigado, al igual que un cuerpo extraño, al igual que un elemento sucio, le tenía su vida amarrada, ni siquiera la dejaba caminar como corresponde, derecha.

0: Hoy ella quiere decir y contarle a las mujeres, a las madres, a las hijas, a las cristianas, qué sintió cuando impusimos el poder de la fe de Dios y de las manos. ¿Qué le diría a la gente, amor?
1: Buenas tardes, primero que nada. Yo hace 25 años que sufro con mi hija y conmigo mismo, y en este momento he podido comprobar lo que su fe y mi fe ha podido hacer. Él imponerme sus manos, he sentido cómo ha salido la maldad que me habían hecho. En el costado derecho de mi costilla, sentí como que se habían quebrado y como que mi columna volvió a su normalidad porque sentía mucho dolor de columna.
0: ¿Cómo te sientes ahora?
1: Bien.
0: ¿Te sientes limpia tu cuerpo?
1: En este momento sí.
0: Dios te bendiga.
2: El Centro Chamánico Espiritual Doble Poder les agradece el haber estado con nosotros en este su programa Semillas de Sabiduría. Esperamos volver a estar con ustedes en una nueva emisión. 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
2: Las 7 de la mañana con 10 minutos.

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1: Le indica la hora.
2: Las 7 de la mañana con 58 minutos.
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1: Las 8 de la mañana con 13 minutos.

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1: Señores auditores, yo vengo a dar las gracias aquí. Él me ha sanado conjunto con Dios. Digamos, yo era una persona inválida que la gente huía de mí cuando me daban mis ataques.
0: ¿Cómo eran los ataques?
1: Eran como ataques epilépticos, que mi cuerpo saltaba, yo me torcía y caía nomás, y la gente muchas veces arrancaba porque me tenía temor.
0: ¿Cuánto tiempo estuvo con esa enfermedad?
1: 10 años.
0: ¿Consultó médicos?
1: Consulté muchos médicos.
0: ¿Le hicieron alguna vez algún remedio?
1: Sí, me hicieron, pero ninguno me hacía nada.
0: ¿Y ahora qué siente?
1: Ahora me siento bien, puedo trabajar.
0: Cuéntale a la gente, ¿cómo eran los ataques? ¿Y de cuándo? Que ya no te da ninguno.
1: Los ataques empezaba yo, sentía que mi cabeza empezaba a mirar para atrás, mis ojos se daban vuelta y yo todavía estaba viva cuando mis brazos y mis piernas ya estaban tiesas, ¿cierto? Y a veces me daba cuenta y otras veces no. Y los tenía 10 años y desde hace 3 años aproximadamente yo no tengo ningún ataque.
0: Muchas gracias. Mi gente querida, ya estamos nuevamente acompañándolos nosotros, la comunidad espiritista Doble Poder, compartiendo estos temas espirituales que muchas personas han escuchado alguna vez, pero que pocos se atreven a conversar abiertamente. Y hoy queremos hablar de algo que genera mucha preocupación, las bebidas o comidas cargadas espiritualmente. Porque hay personas que después de compartir con alguien, después de recibir algo o incluso después de tomar una bebida, empiezan a sentirse extrañas. Se sienten mareadas, sin energía, con angustia, con desesperación o sienten que desde ese momento su vida comenzó a cambiar. Y ojo con esto, porque desde hace muchísimos años

0: Existen creencias espirituales relacionadas con cargas negativas, malas intenciones y trabajos realizados a través de elementos personales, comidas o bebidas. Nosotros hemos escuchado muchos relatos de personas que dicen: desde este día no volví a estar tranquilo, todo empezó a salir mal o sentí una pesadez rara después de compartir con ciertas personas. Y créanme, hay gente muy envidiosa y muy oscura. Por eso uno siempre tiene que cuidarse espiritualmente y aprender también a observar las energías de las personas con las que comparte, porque no todo el mundo se acerca con buenas intenciones. Hay personas que cargan ambientes, hay personas que transmiten oscuridad y hay encuentros donde uno termina completamente drenado energéticamente. Y justamente para escuchar experiencias y opiniones de nuestra gente, vamos a tomar nuestra primera llamada de esta transmisión. Inchirigay, Inchirigay. Buena la día, deme fecha de nacimiento.
1: El 1 de julio de 1954.
0: Bueno, Boya tiene un minuto de su tiempo para darle respuesta a esta fecha, para mostrarle la carta astral.
1: Sí, dígame.
0: ¿Esa fecha es suya o de quién es?
1: Es de mi mamá. Bueno, ella está escuchando.
0: ¿Y cómo se llama su mamá?
1: Sí, Juana Villegas Bordones.
0: Bueno, doña Juana, primeramente yo quiero saber a qué se dedican.
1: Bueno, somos dueña de casa.
0: Bueno, primeramente yo voy a darle respuesta de una vez, una respuesta junta, ya que es mamá e hija y ambas están buscando ayuda porque sienten presencia fuerte en la casa.
1: Sí.
0: A veces muy pesada la energía. ¿Es verdad? ¿Lo que comen inflama o espesa?
1: Sí.
0: Mire, yo les voy a ser claro y honesto. Yo veo algo fuerte puesto a sus dos fechas de nacimiento y algo que está en la casa. A mí me gustaría atenderlas presencialmente para que ustedes vean con su propio ojo y no me crea nada de lo que le digo hasta que su propio ojo lo compruebe.
1: ¿Ya?
0: Hay muchas cosas que se ven, bastante maldad y maleficio. ¿Ustedes sabían de esto?
1: Mire, nos habían dicho, pero en realidad, mire, yo le voy a decir la verdad. Yo poco creo en estas cosas porque he visto varias cosas y he ido a ver a otras personas, pero en realidad me dicen, claro, hay uno que me han hecho una maldad, tanto a mí, pero me cobran muy caro.
0: Le hago una pregunta antes de cualquier cosa. ¿Les he hablado con verdad o con mentira?
1: Sí, con la verdad, porque ha dicho varias cosas que mi mamá me soltó. Y sobre la casa igual, pues, igual me dijeron que la casa estaba muy envidia.
0: Bendito Dios. Agradecemos muchísimo esa llamada porque muchas personas se sienten identificadas con estas situaciones y quizás nunca las habían hablado públicamente. Seguimos acompañándolos y queremos decir algo importante. Cuando una persona comienza a sentirse extraña de un momento a otro, cuando aparece desesperación, mala suerte, problemas constantes o cambios muy bruscos en la vida, hay que prestar atención. Y si usted siente que algo no anda bien, si siente cargas negativas o quiere orientación espiritual seria, puede escribirnos o llamarnos al 983-59-60-43. Repito, 983-59-60-43. Y en este momento queremos seguir escuchando a nuestra gente, así que vamos con una segunda llamada. Inchirigay. Inchirigay, don Carlos, ¿tiene un minuto de su tiempo?
2: Sí.
0: Estoy dando respuesta a su fecha de nacimiento. Estamos acá viendo las cartas astrales. Su carta astral del 27 de diciembre de 1960. ¿Esa fecha es suya?
2: Correcto.
0: Mire, don Carlos, yo quiero serle claro y sincero primeramente. Estas cartas me están arrojando que usted es una persona bastante cordial, servicial, de esa persona que le gusta ayudar y servir a los demás. Pero la verdad veo aquí bastantes envidias, mucha persona que envidia alrededor suyo, persona que de frente le da la mano y de espalda le clava puñal. ¿Sí lo ha notado?
2: Sí.
0: No sé si usted sufre de la próstata porque me sale aquí que usted está sufriendo de próstata.
2: La verdad que me operé de próstata.
0: Aparte de eso, problema sexual, decaído, ya no tiene la misma fuerza, perdió la fuerza, y usted sabe que entre nosotros los hombres eso lo achicopala a uno, a mucho, ¿me comprende? Yo le voy a dar medicina para el cuerpo, lo voy a tratar, le voy a ayudar. Mire, don Carlos, yo le voy a ser claro y sincero. Yo veo que le están trabajando con sombra y oscuridad. No sé si usted sospechaba de esto.
2: Sí, una vez me dijeron.
0: Mire, dijo Santo Tomás de Aquino, hay que ver para creer. Por eso le digo, no me crea nada de lo que le digo hasta que usted lo compruebe con su propio ojo. Yo quiero hacerle una pregunta. ¿Le he hablado con verdad o con mentira hasta ahora?
2: ¿Le podría decir 50 y 50?
0: Sí, porque hay que ver para creer. Está usted en todo lo correcto. Gracias a todas las personas que nos acompañan cada día y comparten con nosotros sus experiencias y vivencias espirituales. Bueno, de esta manera vamos finalizando este tema sobre energías negativas y cargas espirituales relacionadas con bebidas o comidas compartidas, porque uno tiene que aprender también a cuidar su energía, a protegerse y a darse cuenta con quién comparte realmente. Nosotros agradecemos sinceramente a toda la gente que nos escucha desde distintos lugares. Gracias por la confianza, gracias por la sintonía y gracias por permitirnos acompañarlos diariamente con estos temas espirituales. Recuerden que nosotros somos la comunidad espiritista Doble Poder y estaremos junto a ustedes todos los días en esta misma sintonía y en este mismo horario. Y antes de retirarnos, si usted siente cargas, desesperación, mala suerte, problemas constantes o quiere orientación espiritual seria, puede llamarnos o escribirnos al 983-59-60-43, 983-59-60-43. Nos encontramos en la próxima emisión y que la luz espiritual acompañe siempre sus caminos. Inchirigay, Inchirigay.
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0: Mucha gente quiere ver, mucha gente quiere escuchar, saber realmente lo que es una descarga. Tenemos una dama en este minuto, una señora de mucho respeto, que se ha dado cuenta de lo que su cuerpo ha botado. Hicimos una imposición de manos. Por lo menos 25 años estuvo esto en su cuerpo arraigado, al igual que un cuerpo extraño, al igual que un elemento sucio, le tenía su vida amarrada, ni siquiera la dejaba caminar como corresponde, derecha. Hoy ella quiere decir y contarle a las mujeres, a las madres, a las hijas, a las cristianas, qué sintió cuando impusimos el poder de la fe de Dios y de las manos. ¿Qué le diría a la gente, amor?
4: Buenas tardes, primero que nada. Yo hace 25 años que sufro con mi hija y conmigo mismo, y en este momento he podido comprobar lo que su fe y mi fe ha podido hacer. El imponerme sus manos, he sentido cómo ha salido la maldad que me habían hecho. En el costado derecho de mi costilla, sentí como que se habían quebrado y como que mi columna volvió a su normalidad, porque sentía mucho dolor de columna.
0: ¿Cómo te sientes ahora?
4: Bien.
0: ¿Te sientes limpia tu cuerpo?
4: En este momento sí.
0: Dios te bendiga.
3: El Centro Chamánico Espiritual Doble Poder les agradece el haber estado con nosotros en este su programa Semillas de Sabiduría. Esperamos volver a estar con ustedes en una nueva emisión. Dios los bendiga. 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
1: Le indica la hora.
2: Las 8 de la mañana, con 58 minutos.
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0: las 9 de la mañana con 20 minutos.
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1: Le indica la hora.
2: Las 9 de la mañana con 58 minutos.
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1: Señores auditores, yo vengo a dar las gracias aquí. Él me ha sanado conjunto con Dios. Digamos, yo era una persona inválida que la gente huía de mí cuando me daban mis ataques.
0: ¿Cómo eran los ataques?
1: Eran como ataques epilépticos, que mi cuerpo saltaba, yo me torcía y caía nomás, y la gente muchas veces arrancaba porque me tenía temor.
0: ¿Cuánto tiempo estuvo con esa enfermedad?
1: 10 años.
0: ¿Consultó médicos?
1: Consulté muchos médicos.
0: ¿Le hicieron alguna vez algún remedio?
1: Sí, me hicieron, pero ninguno me hacía nada.
0: ¿Y ahora qué siente?
1: Ahora me siento bien, puedo trabajar.
0: Cuéntale a la gente, ¿cómo eran los ataques? ¿Y de cuándo? Que ya no te da ninguno.
1: Los ataques empezaba yo, sentía que mi cabeza empezaba a mirar para atrás, mis ojos se daban vuelta y yo todavía estaba viva cuando mis brazos y mis piernas ya estaban tiesas, ¿cierto? Y a veces me daba cuenta y otras veces no. Y los tenía 10 años y desde hace 3 años aproximadamente yo no tengo ningún ataque.
0: Muchas gracias. Mi gente querida, ya estamos nuevamente acompañándolos nosotros, la comunidad espiritista Doble Poder, compartiendo estos temas espirituales que muchas personas han escuchado alguna vez, pero que pocos se atreven a conversar abiertamente. Y hoy queremos hablar de algo que genera mucha preocupación, las bebidas o comidas cargadas espiritualmente. Porque hay personas que después de compartir con alguien, después de recibir algo o incluso después de tomar una bebida, empiezan a sentirse extrañas. Se sienten mareadas, sin energía, con angustia, con desesperación o sienten que desde ese momento su vida comenzó a cambiar. Y ojo con esto, porque desde hace muchísimos años existen creencias espirituales relacionadas con cargas negativas, malas intenciones y trabajos realizados a través de elementos personales, comidas o bebidas. Nosotros hemos escuchado muchos relatos de personas que dicen, desde este día no volví a estar tranquilo, todo empezó a salir mal o sentí una pesadez rara después de compartir con ciertas personas. Y créanme, hay gente muy envidiosa y muy oscura. Por eso uno siempre tiene que cuidarse espiritualmente y aprender también a observar las energías de las personas con las que comparte, porque no todo el mundo se acerca con buenas intenciones. Hay personas que cargan ambientes, hay personas que transmiten oscuridad y hay encuentros donde uno termina completamente drenado energéticamente. Y justamente para escuchar experiencias y opiniones de nuestra gente, vamos a tomar nuestra primera llamada de esta transmisión. Inchirigay, Inchirigay, buena la día, deme fecha de nacimiento.
2: El 1 de julio de 1954.
0: Bueno, Boya tiene un minuto de su tiempo para darle respuesta a esta fecha, para mostrarle la carta astral.
2: Sí, dígame.
0: ¿Esa fecha es suya o de quién es?
2: Es de mi mamá. Bueno, ella está escuchando.
0: ¿Y cómo se llama su mamá?
2: Sí, Juana Villegas Bordones.
0: Bueno, doña Juana, primeramente yo quiero saber a qué se dedican.
2: Bueno, somos dueña de casa.
0: Bueno, primeramente yo voy a darle respuesta de una vez una respuesta junta, ya que es mamá e hija y ambas están buscando ayuda porque sienten presencia fuerte en la casa.
2: Sí.
0: A veces muy pesada la energía. ¿Es verdad? Lo que comen inflama o espesa.
2: Sí.
0: Mire, yo les voy a ser claro y honesto. Yo veo algo fuerte puesto a sus dos fechas de nacimiento y algo que está en la casa. A mí me gustaría atenderlas presencialmente para que ustedes vean con su propio ojo y no me crea nada de lo que le digo hasta que su propio ojo lo compruebe.
2: ¿Ya?
0: Hay muchas cosas que se ven, bastante maldad y maleficio. ¿Ustedes sabían de esto?
2: Mire, nos habían dicho, pero en realidad, mire, yo le voy a decir la verdad. Yo poco creo en estas cosas, porque he visto varias cosas y he ido a ver a otras personas, pero en realidad me dicen, claro, hay unos que me han hecho una maldad, tanto a mí, pero me cobran muy caro.
0: Le hago una pregunta antes de cualquier cosa. ¿Les he hablado con verdad o con mentira?
2: Sí, con la verdad, porque ha dicho varias cosas que mi mamá me soltó. Y sobre la casa igual, pues, igual me dijeron que la casa estaba muy envidiada.
0: Bendito Dios. Agradecemos muchísimo esa llamada porque muchas personas se sienten identificadas con estas situaciones y quizás nunca las habían hablado públicamente. Seguimos acompañándolos y queremos decir algo importante. Cuando una persona comienza a sentirse extraña de un momento a otro, cuando aparece desesperación, mala suerte, problemas constantes o cambios muy bruscos en la vida, hay que prestar atención. Y si usted siente que algo no anda bien, si siente cargas negativas o quiere orientación espiritual seria, puede escribirnos o llamarnos al 983 596043. Repito, 983.

0: cordial, servicial, de esa persona que le gusta ayudar y servir a los demás. Pero la verdad veo aquí bastantes envidias, mucha persona que envidia alrededor suyo, persona que de frente le da la mano y de espalda le clava puñal. ¿Sí lo ha notado?
1: Sí.
0: No sé si usted sufre de la próstata, porque me sale aquí que usted está sufriendo de próstata.
1: La verdad que me operé de próstata.
0: Aparte de eso, problema sexual, decaído, ya no tiene la misma fuerza, perdió la fuerza, y usted sabe que entre nosotros los hombres eso lo achicopala a uno, a mucho, ¿me comprende? Yo le voy a dar medicina para el cuerpo, lo voy a tratar, le voy a ayudar. Mire, don Carlos, yo le voy a ser claro y sincero, yo veo que le están trabajando con sombra y oscuridad. No sé si usted sospechaba de esto.
1: Sí, una vez me dijeron.
0: Mire, dijo Santo Tomás de Aquino, hay que ver para creer. Por eso le digo, no me crea nada de lo que le digo hasta que usted lo compruebe con su propio ojo. Yo quiero hacerle una pregunta. ¿Le he hablado con verdad o con mentira hasta ahora?
1: ¿Le podría decir 50 y 50?
0: Sí, porque hay que ver para creer. Está usted en todo lo correcto. Gracias a todas las personas que nos acompañan cada día y comparten con nosotros sus experiencias y vivencias espirituales. Bueno, de esta manera vamos finalizando este tema sobre energías negativas y cargas espirituales relacionadas con bebidas o comidas compartidas, porque uno tiene que aprender también a cuidar su energía, a protegerse y a darse cuenta con quién comparte realmente. Nosotros agradecemos sinceramente a toda la gente que nos escucha desde distintos lugares. Gracias por la confianza, gracias por la sintonía y gracias por permitirnos acompañarlos diariamente con estos temas espirituales. Recuerden que nosotros somos la comunidad espiritista Doble Poder y estaremos junto a ustedes todos los días en esta misma sintonía y en este mismo horario. Y antes de retirarnos, si usted siente cargas, desesperación, mala suerte, problemas constantes o quiere orientación espiritual seria, puede llamarnos o escribirnos al 983-59-60-43, 983-59-60-43. Nos encontramos en la próxima emisión y que la luz espiritual acompañe siempre sus caminos. Inchirigay, Inchirigay.
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0: Mucha gente quiere ver, mucha gente quiere escuchar, saber realmente lo que es una descarga. Tenemos una dama en este minuto, una señora de mucho respeto, que se ha dado cuenta de lo que su cuerpo ha botado. Hicimos una imposición de manos. Por lo menos 25 años estuvo esto en su cuerpo arraigado, al igual que un cuerpo extraño, al igual que un elemento sucio, le tenía su vida amarrada, ni siquiera la dejaba caminar como corresponde, derecha. Hoy ella quiere decir y contarle a las mujeres, a las madres, a las hijas, a las cristianas, qué sintió cuando impusimos el poder de la fe de Dios y de las manos. ¿Qué le diría a la gente, amor?
3: Buenas tardes, primero que nada. Yo hace 25 años que sufro con mi hija y conmigo mismo, y en este momento he podido comprobar lo que su fe y mi fe ha podido hacer. Él imponerme sus manos, he sentido cómo ha salido la maldad que me habían hecho. En el costado derecho de mi costilla, sentí como que se habían quebrado y como que mi columna volví a su normalidad, porque sentía mucho dolor de columna.
0: ¿Cómo te sientes ahora?
3: Bien.
0: ¿Te sientes

0: limpia tu cuerpo.
1: En este momento sí.
0: Dios te bendiga.
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0: Las 10 de la mañana con 48 minutos.
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1: Le indica la hora.
2: Las 10 de la mañana, con 57 minutos.
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3: Le indica la hora.
4: Las 11 de la mañana con 59 minutos.

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1: Le indica la hora.
2: ¡La una de la tarde en punto!
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1: La 1 de la tarde con 10 minutos.

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1: La 1:00 p.m. con 32 minutos.

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1: Le indica la hora.
2: La 1:57 p.m.
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1: Hola, muy buenas tardes, ¿cómo están? Espero que estén muy, pero muy bien. Sean bienvenidos al programa. Llegó la Jime. Los zapatos. ¿Qué más? Voy a tomar melena de león. Los zapatos, la cartera y el gorro. Oye, ¿quién está de santo? Hoy día es 20 del 6 del 2026. Vamos a saludar a los florentinos. Florece. Hoy día es un día lleno de energía y mucha fuerza. Vamos a entregar nuestro trabajo como la 94.9 en Arica de antaño.

y nos fuimos a Cerro Sombrero. Hoy día es la previa del Macha Mara. La energía, la fuerza, los jóvenes, las familias completas bailando en sus horarios que corresponden. Se fueron a Cerro Sombrero por temas que sabemos y les voy a contar que está bonito, un colorido. Hay prensa internacional. Las micros rojas se pusieron la camiseta, ¿eh?, y están ahí llevando a la gente, lleva, trae, entran con todos los equipos, con todas las cosas. Bonito. Una organización, se hizo una previa arreglando el cerro, ¿no es cierto? Se pusieron piedras blancas. Acuérdense que tienen que bailar hasta las 12 de la noche, donde se hace la pagua y el Macha Mara para recibir un año nuevo aymara. También los pueblos originarios, también están invitando a los locales, ¿no es cierto?, a bailar, gratuito, y agradecer, ¿no es cierto?, a la Macha Mara por muchas cosas que a mucha gente le ha favorecido, y también globos blancos a los bailarines que no estarán este año, que están bailando en el cielo. Bonito, nada que decir. Así que nos vamos escuchando la música, llenándonos de energía y mucha fuerza, ¿eh?, y cariño. La gente y los jóvenes estaban pero felices de ir a bailar acerca, ¿no es cierto?, del cerro donde se hacen las Machas Maras, en un pasacalle espectacular.

Machab Mara, dos Machab Mara en una misma región. Mientras el Tata Inti se prepara para iluminar el nuevo siglo que algunos todavía intentan descifrar, ¿por qué este año la celebración llegó a una situación dividida en dos? Diferencias culturales, lucha, liderazgo, exceso de protagonismo, poder. Nosotros seguiremos preguntando por qué la verdad siempre gusta. ¿Por qué la verdad no gusta? ¿Ah? Pero hay que contarla y decir la verdad. Así que ya saben, se dividió. Hoy día el Machab Mara, el pasacalle, va a ser diferente. Va a ser, ¿no es cierto?, a las 18 horas en el centro de la ciudad. Pero el Machab Mara, full, está en Cerro Sombrero. 5.534 años de celebración en Arica. Así que ya saben, dice, es una teoría de pensar, pero recibir la mejor energía, las mejores vibras, aprovechar esta hermosa fiesta cultural y de tradiciones. Una lucha de muchas cosas. En mesas de trabajo se verán otros trabajos para levantar la cultura y también el apoyo y el respeto a los bailarines de Arica.

Ahí estamos viendo, la cancha la arreglaron bien, la afectaron bien, todo. Y la gente va caminando, ¿no es cierto? Las bandas y también los bailarines con zapatillas. Lo hacen espectacular. Tienen que ir con algo adecuado, ¿no es cierto? El glamour está, la energía está, las buenas vibras están. Pero el pasacalle desde temprano, desde las 10 de la mañana, ha sido transmitido internacionalmente para los pueblos también, y también se está celebrando el Machamara y sus actividades en los diferentes pueblos de nuestra región.

totalmente organizada. Y le voy a contar que los pueblos del interior bajaron y ahora ya se fueron, ¿ah? ¿Eh? Apuradito va al pueblo para bailar también en un machamara. Una organización bonita, una organización llena de pensamiento y de tantas cosas, y de nostalgia. El centro de nuestra ciudad no tuvo un pasacalle como siempre, pero los 5.534 son bien recibidos en un machamara 2026.

Le voy a contar que está bonito, ¿eh? Las camionetas están puestas con todo lo que es una machamana y una pagua, ¿eh? Sus llamitos, todo espectacular, ¿eh? Sentir el aire diferente, ¿no es cierto? En el campo se podría.

Oye, que tenemos un WhatsApp, dice Fuerza Andinos, originario. Hoy día a las 12 se realizará la ceremonia del Machacmara, un año nuevo, 5534. Queremos agradecer el apoyo de la Radio Frecuencia Tropical 94.9 por las acotaciones que nos ha favorecido en hartas cosas. Gracias, señora Jimena, gracias al control y a la radio, con cariño. Andinos por siempre, Arica, siempre Arica.

Oye, ahí está mi viejito, ¿eh? Ustedes saben que yo soy fanática de Generación 90 y los Achachi. Adultos mayores que bailan con 96 años, 94 años y muchos más. Y que me dice, para el frío, mastico coca, Jimé, mastico coca. Oye, hoy día me apareció una bolsita al lado de mis cosas de coca. No de cocaína, de coca. ¿Ya? Será para el dolor. Ya, vamos, que se puede. Ay, aparte la Coca-Cola, ya.

tremenda organización, ¿eh? Le voy a contar que empezaron puntuales Claire y William y van pasando de acuerdo a los horarios, porque son muchas agrupaciones y tienen que llegar hasta las 12 de la noche. Así que no se pueden poner a bailar harto rato ahí en la pista, todo por ahí. Todo. Después nos vamos a ir al Palacio de la Cumbre y todos los locales que abrieron, ¿no es cierto? Las ramas, a comer picante, calapurca, ¿no es cierto? Brocheta, a comer cosas también originarias. Hay unos carretones bonitos de presentación de turismo, presentando el moliente, ¿eh? La hierba que te sostiene, ¿no es cierto? También está la parte de salud, ¿no es cierto?, para apoyo por cualquier emergencia. Está la seguridad, pero la gente está muy tranquila y está muy bonito todo. Así que felicitaciones a las organizaciones. Todo tuvo que hacer flash. A veces lo improvisamos, resulta mejor, ¿eh? Se han dado cuenta que cuando a veces hacemos una fiesta nosotros, ay, el matrimonio, que aquí, que allá. Por ejemplo, en el caso mío me pasó así, pues. Tanto que organicé y todo lo demás bajó el río y se me echó a perder todo. Y ahí quedé, pegado en el techo, ¿o no? Así como quedaron pegados en el techo hartos papás ayer, ¿eh? Le voy a contar que a nadie le importó que era el Día del Padre. Voy a contar. Fui al centro, pensé que estaban comprándole cosas a los papás. No había cero papás. Creo que la única que saludó a los papás y a los papuchis fue la Jime. Nadie más. Los demás cooperaron, ¿o no? ¿Qué me dice usted con el mundo? Acá regalamos cositas pequeñas, bonitas, ¿no es cierto?, con cariño, pero la gente lo recibió bastante bien. Primero no vinieron, vinieron, pero lo hicimos. ¿Ah? Nos portamos bonitos. ¿O no? Los papacitos y los papuchos. ¿Qué día es hoy? 20. La macho madre. Tengo que llevarle plata a mi reina, dice uno. Un amigo le digo, mira, estoy preparando un gallinero. No sé mucho de construcción, pero estoy preparando un gallinero cuando quedes pato. No te preocupes. Tu regalo de cumpleaños. Ya. ¿O no? Los papuchos. Oye, Arica, tenemos hartos temas. Qué terrible que nosotros nos dividamos todos los problemas que existen. Ustedes saben, el altiplano ha causado muchos, pero muchos problemas. Las cámaras abiertas, las calles rotas, ayer la defecación. ¿Cómo es posible que la gente... ¿A dónde está salud? Eso es lo que yo no digo. ¿Dónde está salud para sacarle un parte, pero un parte bien puesto? ¿Cómo es posible que la gente tenga que soportar la defecación de toda una población? Los industriales, la humedad está hundiendo las casas. Están perdiendo su valor. ¿Dónde están las autoridades? ¿Pegan el techo o algún dron? No sé por qué. Yo estoy pegando una botella de ron para hoy día, en todo caso. Ah, un machamara, claro. Habrá que chayar, me tengo que golpearme con ruda hembra y macho. Un clavel rojo y una rosa. ¿O no? Claro. Porque dice que todo tiene que ser en pareja. Y como estoy despareja, entonces... A echar de todo. ¿O no? ¿Quién nos paga la locura, Claringuera? Nadie, ¿no? Psiquiatría nomás, ¿po? ¿O no? No nos queda otra. Bueno, tenemos, ¿no es cierto?, hartas cosas que contarle. Y una de las cosas que tenemos que contarle, ¿no es cierto?, avanza investigación de mujer hallada muerta en Azapa. Fue víctima de un femicidio. El Sermanec, ¿no es cierto?, presentará una querella por oficio ante lo ocurrido de este delito. Partió temporada de exportaciones de tomate. Ahí sí que no suben los precios, porque creen que nosotros vivimos en Europa, nos cobran en dólares, ¿o no? Y después que no les quieren comprar, remate de tomate, ¿o no? Nosotros somos un ascensor, subimos, bajamos, ¿cómo? ¿O no?
El sub y baja, comunas de la región cuentan con planes ante el cambio climático. Oye, si el clima ayer hacía frío, la gente se queja y todos dicen, los taxis, vamos a subir el precio, porque... Vamos a subirlo nuevo. Estados Unidos ha bajado y acá no... Mándale una carta al Caspo, le dije yo. Dile qué pasó. Así como dicen, ¿qué onda? ¿Qué pasó? ¿O no? Ya. Dice cápsula del tiempo de carabineros comienza a recorrer la región. También salen muchas cosas malitas de carabineros, así que no las vamos a nombrar, si no van a salir los furgones a la calle. Le voy a contar. Tenisista ariqueño Lucas Carvajal lucha por llegar al torneo panamericano. Autorizan evento. Sí, oye. Acá corre el sentimiento. Acá corre los buenos asesoramientos, las organizaciones. Todo puede ser. ¿Sabían ustedes que hay hartas conversaciones con respecto a todo lo que está pasando con las divisiones, las malas decisiones, todo? Y Quique está atento. Fíjense que Quique ha propuesto, como nos ha llevado a todos, a capaz que nos lleve. Quiere llevarse el carnaval y quiere llevárselo Iquique y todo pagado. ¿Oso más que sería? Y ahí dice, ahí levantaba Iquique, pero a full. ¿Ah? Ellos piensan nomás, pues. Pero son fuertes declaraciones con respecto a esto. Y Santiago también dice que quiere carnaval de Arica. Ahí tendrían que abrir todos los hoteles. Y hartas lucas para mandar en avión a la gente. Para mandar con los llamos, todo arriba en avión, no van a coger. Total, si lo compran ahora, estamos listos por carnaval, ¿no es cierto? Porque lo compramos barato. ¿Y qué tantos aviones? ¿No? Porque no nos voy a sacrificar en bus, pues ya ahí llego mal, ¿o no? Ni que bailara yo, ni bailo. Antes bailaba el mambo, el cha-cha-cha y todos los demás, ¿no es cierto? Clarín Willis en los tiempos cuando Casino Arica era Casino Arica. Oye, que se le echa de menos. ¿Sabe por qué se le echa de menos? Porque tenía ahí otro ambiente, Clarín Willis. No como el casino que hay ahora. ¡El avión! Ahí subimos con los guaynos, con los zapatos, con todo. ¿O no? No, pero yo te voy a contar que echamos de menos Casino Arica nosotros. ¿Saben por qué? Porque se hacían tantos eventos y se participaba. Y mira, la diferencia entre el Casino Luquia y Casino Arica es que el premio era completo. Allá si te ganáis 5 millones, eran 5 millones entregados. Acá son 2 millones y medio para el bolsillo y 2 millones en cupones, que no te pagan nada. Entonces, ¿dónde está la superintendencia de casino? ¿Dónde fiscalizan? Un 99% para ellos y un 1% para el que vamos. ¿Lo encuentran justo? Los baños siempre están con problemas. ¿Alguien dijo algo? No. Todo está mal. ¿O no? Se desprendió el morro. La gente les han puesto ahí unas mallas para que no se acerquen. Van a mirar. Si te cae una roca y queda aplastado, no te va a poder sacar porque no hay máquina especial. Así que ubícate. Déjate estar pasajeando, ¿no es cierto?, lo que no existe. Nosotros tenemos que pensar. Hace mucho tiempo que hubo la polémica del carnaval y que los permisos, todo, que no podía hacer abajo el morro por desprendimiento, la fuerza, todo. La gente sabia, geólogos y especialistas dicen, no deben de pesajes altos para el morro, porque el morro interiormente está quebrado, lo han dicho los especialistas. Pero vamos a cantar el himno, subamos toda Arica para arriba. La presión hizo y vota, porque todos nos presionamos. Yo me presiono para ir a la calle, no sé por qué se presiona. Ya, dicen ellos que se presiona, no sé si recibe la presión, es como los temblores. Guarda y después empieza a votar. ¿O no? Somos como un volcán de fuga.
Pero, ¿a quién le importa? ¿Se han puesto a pensar que abajo del morro hay hartas casas? ¿Hay harta gente? Pero tú no le podés decir nada a los morrinos, porque los morrinos tú le decís algo, ellos no se van. Güey, se puede caer acá, no importa, morimos acá, porque nacimos acá, nuestros abuelos, nuestros tatarabuelos están acá. ¿Qué me dicen ustedes? Son situaciones. Quiero mandarle un abrazo a todas las ferias itinerantes que la están pasando súper mal. Mucha fiscalización y no. Y la gente no tiene plata para comprar, po. ¿O no? El carnicero dice: ¡Casera, que está hermosa! No tengo plata. Ante el carnicero: ¿Cómo está casera? Que hay que callar, que esto, que este otro. Le limpio la carne toda la noche. El bistec está más o menos, nomás se lo corto para la visita, para que no venga nunca más. ¿Para qué? ¿Para qué le voy a cortar? ¿Cómo le corto el bistec? ¿O no? Esos somos nosotros los arisqueños. Pato, sin novedad. Y Tacna nos manda todas las ofertas: de lente, para ponerte los dientes. Mala decisión. Ya han venido a sacar fotos. ¿Qué están haciendo con el morro? Si el morro no está haciendo nada, la naturaleza está haciendo cosas con el morro, ¿o no? Y la gente dice: ¡Ay, pero se cayó para el lado de acá! Y quieren que se caiga para el otro lado. No sé. Tantos inventos, nada que hacer. Entramos a la magia de la música.

0: Después de las 18 horas me voy a ir a la Fuente Soful, que está ahí en 18. Entra que entran las mujeres como jarras, así con las manos en la cintura. Acá te quería pillar, del muelle te viniste para acá. ¿Ah? ¿Está la mujer?
1: ¿O no?
0: ¡Qué terrible! A mí me da una risa y me dice, ¿usted qué, de qué se ríe? ¿O no? Me da risa cuando lo sacan de la oreja. Ahí se le acaba lo galán. Y yo voy a arreglar la cuenta y él le digo, oye señora, ¿está celebrando el día del papá? ¡Claro! Con tantas morenas acá, vos. Va a llegar con plata a la casa, va a hacer todo lo que tú. No te van a querer adentro, le dije yo. Yo seguí aprendiendo la mesa, ¿eh? Mala, mala. Ya.

Es la previa para el Día del Padre mañana, dice. A lo mejor el comercio, oye, hay hartos regalos bonitos, los ambulantes se la han jugado por presentar cosas bonitas para el Día del Padre, ojalá que vendan, ¿eh? Un mujeriego. Que sale pobre de la casa y se viste en otro lugar como galán. Así me han contado, pasteles.

Para todos los papitos corazones, ¿eh? Que dicen, acá te llegó tu muñeco del barrio, el Salito. Salo era diferente a ti, ¿no? Él era malo, pero malo de bueno, Tú quedaste en el tiempo, así dice la abuela. Dice la abuela también, dice, yo por siempre, tú hasta cuando puedes. Los medios regalitos para el día del papá, ¿no?

0: Ahí está el gitano, ¿eh? Sandro. Algunos son gitanos también, de las tantas que le dan. Le voy a contar, sí, claro, quedan tiritando, ¿no? Hola, muy buenas tardes. Bájeme un poquito la radio. Hola. ¿Aló? ¿Aló? Ya, corte nomás porque no baja el volumen de la radio. Oye, les voy a contar que estábamos viendo el tema de los teatros, ¿eh? Con respecto a esto, el Teatro Tacora, que lo vemos bien abandonado. Y sabemos que Bienes Nacionales está devolviendo algunas cosas, ¿no? Ojalá que devolviera el teatro para ir a ver películas rotativas, por tener dónde ir en Arica. ¿O no? ¿Y dónde vamos? Está como la puerta nomás. Ya. Hola.
1: Hola.
0: Muy buenas tardes. Buenas tardes.
1: Buenas tardes, señor Jimena.
0: Dígame.
1: Le da las gracias por el regalo que me regalaron hoy día para mi hijo.
0: Ya, pues, Sofía, un abrazo para ti. Muchas gracias por...
1: Igual para usted, que lo esté bien.
0: Ya, pues,
1: muy lindo el regalo. Gracias, muchas.
0: Ya, un besote.
1: Chao.
0: Chao.

Oye, se viene la jinga, se viene el día 27. El Sport nos dice, hay que, le hemos mandado decir que ponga el horario. Pero el horario, le voy a contar por los dirigentes, es cuando empiece a oscurecer. Porque en la noche todos los gatos son hermosos, ustedes saben. Brillan, ¿no? Pero tiene unos carros alegóricos, un trabajo enorme de 15 juntas vecinales que entrarán en 3 bloques. Espectacular, ¿no es cierto? Queremos nosotros entrar en la nostalgia como ariqueño. Hay que abrigarse bien, ¿eh? Porque está en la playa Las Machas. Bueno, nada que decir. Pero bonito, una actividad que fue postergada por muchas veces, pero esta es la vencida. Ya están todos ahí. Frecuencia Tropical también colaboró, nos pidieron harta ayuda, pero yo la primera vez estaba muy entusiasmada, porque era acordarme mis tiempos, de los barrios, Santa María, la Rosester, que los barrios tenían himnos, acordarme las reinas, los carros alegóricos, acordarse de la UTA, la Universidad Norte en ese tiempo, la Universidad de Chile, cuando salían los cajones, ¿no es cierto? Y salían en pleno Catedral San Marcos, salían para afuera el Drácula y todo lo demás, y corría la sangre. Eran cosas espectaculares que se vivían. Por eso, recordar es volver a vivir. Por eso, la primera vez estaba muy entusiasmada. Ahora me desinflé igual que el Glot. Pero igual, le mando el cariño a la jinga y que le vaya espectacular la próxima semana. En toda la semana vamos a promocionar para que se pongan los calzoncillos de lo estuvo Clarín William. Y hay organización y también haga toda una organización con todo el autocuidado, porque hay mucho adulto mayor que quiere participar con su glamour, con su penita, de repente quisiera haber bailado con su compañero que no está hace tiempo, con su familia y tantas cosas. Bonito, para la foto, para el recuerdo. La primera vez van a venir un reencuentro de hartos amigos míos a Arica, y como se cambió la fecha, vinieron igual, pero no nos vimos. El reencuentro era juntarnos en la jinga y silbar, ¿no es cierto? Aplaudir y llevar gorro, Arica presente y todo lo demás. Bueno, son cosas que se van rompiendo en el camino. Pero con el glamour y la elegancia van a presentarse la jinga 2026 en Arica.

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Frecuencia Tropical 94.9 está tocando música del recuerdo, artistas que estuvieron en Arica para desconectarnos un poquito, porque tenemos noticias muy fuertes. Una de ellas es que la Contraloría aprobó, ¿no es cierto?, el desalojo total del Cerro Chuño. Las máquinas pensarán a funcionar a contar del lunes que viene. ¿Cómo irá a quedar ahí? Terrible. Tienen que desalojar y pasar las máquinas. Así que hay que buscar, ¿no es cierto?, dónde irse. Pero ya está aprobado. Ya se pasaron todos los tramos, todos. Así que vamos a seguir escuchando la buena música. Hay noticias que de repente nos dejan así, flop, pero este era algo esperado, ¿no? Pero vamos, ¿qué se puede? Arica y sus penas y también sus alegrías. Cosas que nos gustan, cosas que no nos gustan. Elegimos algo, no nos gustó, nos gustó. Somos peleadores, ¿o no? Claro, somos peleadores. Sangre española que por ahí queda, ¿no? Harto gitano en la ciudad, harto inmigrante, dicen que está la zanja, que no, que aquí, que allá, igual hay harto extranjero, clan William acá. Las calles no se puede pasar. Menos mal que están haciendo acaso, Están sanitizando un poco las veredas de Maipú, especialmente donde está el Mercado Colón, que es un punto negro, un punto turístico donde se vende fruta. A mí me da pena el centro de la ciudad, que hay hartos locales de fruta. Y también se destacan por tener sucio en la puerta. Entonces, ¿qué es lo que pasa cuando mira y dice, oye, Arica, ¿cómo está? ¿Cómo ha quedado? ¿No? Y me acuerdo de las tiendas tan bonitas que han habido acá. Y también, ¿no es cierto? ¿Se acuerdan de tocar los discos? ¿Se acuerdan que les dije los días, pues? Ahí que estaba Carlos Díaz, pues. Claro. Cuando tocaba música, los long play y todo lo demás. Oye, a mí me regalaron hartos long play, a mí me regalaron, Arica antaño me regaló una mesa para escuchar música. Nunca la he usado, Claringula, a lo mejor ya está bolilla. No, no está en una maleta venía. Y sabes que ahora acordándome de esto, me estoy acordando que lo tengo, güey. Un tornamesa, pero espectacular, de gama. Menos mal que no he tenido problema económico, si no ya estaría en la balanza. Como dice mi vecina, hay que tirar toda la balanza. La más rica que tía. Que ahí se te pierden los boletos y cooperaste. No, oye, no. Empeñar es lo más malo. Porque te saláis. Es igual que comprar cosas en remate. Tú compras. Yo compré una vez en remate por Clarín Williams. Me creía famosa, me tenía un tío con un tema de problema de incendio y tenía unas luquitas guardadas y dije, lo voy a cooperar al tío, mira, está barato el lío, ya lo compré, estaba varios centavos. Oye, rojo, un rojo italiano, está re bonito, dije, va a estar re contento que tener el lío. Adjudiqué el lío, porque tú sabes que ponen palos blancos, uno ofrece más, cuánto pueden rentar para dar más, ¿no? Pobre que nadie ha puesto, porque si no se te va a tener que quedar con el que te di. El tema es que me adjudiqué el libro. Terminó el remate. Se pararon y no tenía popó. Estaba pura madera nomás. Era la caparazón de arriba nomás el libro. Tuve que dejarlo y perder el 20% de lo pagado. No vengo más a los remates. Son anécdotas que de todos vivimos en los remates y por algo están rematando algo, ¿o no? Te están de repente rematando algo que a alguien le dolió que se lo remataran. Entonces estoy recibiendo malas vibras solita. Entonces mejor no remato nada, ¿o no? Me remato de loca yo no más sola. ¿Qué me dice usted? ¿Alguien dará algo? Entremos a la magia de la música.

Oh, acordarse, ¿no es cierto?, de Cecilia y acordarse cuando los artistas vivían en Colón, pues, Clarín Gulan. ¿Se acuerdan que existían los conventillos? Bueno, los conventillos siempre están en los barrios, pero esto era así como hartas piezas o casitas que estaban, ¿no es cierto?, como en un pasaje. Todavía hay algunas que están cerradas, dice, porque son antiguas, pues, Clarín Gulan, del tiempo del rococó, como le decía yo. También había una tienda que se llamaba El Rococó, ¿se acuerdan de la tienda? La tienda Pastene, Liendo y Beretta, la gente se acuerda de tantos negocios que existieron. Les voy a contar que la Fundación Abrázame pide, ¿no es cierto?, a nivel nacional y me mandan esto a mí como locutora de un medio de comunicación. Dice, queremos decirle que ojalá que Arica se ajunte, ¿no es cierto?, a las voluntarias que están, ¿no es cierto?, apoyando a los niños y a las niñas, adolescentes que viven en residencia, protección de bebés también, que se encuentran en el hospital abandonado, sin visita, y también, ¿no es cierto?, el abrazo, el cariño entregado a personas que quieran dar, ¿no es cierto?, su mejor contribución, un vínculo significativo mediante el juego del aprendizaje, el cariño, la paciencia y la constancia. Ojalá, porque Arica, Iquique, Antofagasta, La Serena y el nombre 9 son los únicos que no tenemos este voluntariado que se llama Fundación Abrázame. Si existe, yo digo, porque nosotros abrazamos a todos los abuelos, ¿o no? No los niños, porque también hemos trabajado con la parte oncológica. También hemos trabajado con niños con problemas que se han quemado o temas graves, acá como radio. Pero nosotros abrazamos harto al adulto mayor. Nos falta cubrir mucho, sí. Pero tratamos. Cuando vengo caminando me da mucha pena porque la gente se acerca al adulto y me dice: te estaba esperando. Oye, Jimena, no te queda sopita. Jimena, no tenés pantalón. Jimena, ¿qué hay? Todos me piden. O si no me dice: oye, yo tengo tal cosa por si alguien lo necesita. Oye, Jimena, ¿no te podés quedar 3 minutos para conversar? Ay, abuelo, mira, más rato traigo los palillos, la lana y copuchamos, ¿ya? Y se ríen, pues les gusta que les diga algo. Porque el sentir una palabra, el no sentir nada, cuesta, ¿o no? Pero que abrazamos a los abuelos que están en situación de calle, abrazamos. Esta semana hubo, ¿no es cierto?, una fuga de gas. Tuvimos que sacar a los abuelos y tuvimos que sacar gente boliviana que está acá, ¿no es cierto? Donde están alojadas en los autos, porque no hay colque, pues, para las monedas, para el alojamiento, por Clarín William. Y tuvimos que buscar y tuvimos buena acogida. Y también toda la gente que siempre es solidaria con la radio, que siempre sin que yo los llame me dice: oye, te mandé tal cosa. Buena. Y acá todo se entrega. Estamos calateis una hora de mercadería. Tenemos una bolsa que nos mandaron, ¿no es cierto?, que todavía no vienen a buscar. La gente también es cómoda. Nosotros les damos y dice: y me lo pueden mandar en taxi. Y 10 luquitas porque me faltan, 15 luquitas. ¿Ah? Qué vergüenza que estén vendiendo los cupones del gas a 20 mil pesos, 25. ¿Cómo? Hay gente que tenía todo para que le dieran el bono y no le dieron. Y tú estás vendiendo, entonces yo le decía ayer a una señora: ¿usted cree que es novedad? Mire, todos los alimentos que dan, muy pocas personas lo donan. Las personas lo venden. Las ferias llenas de los remedios que le entregan como farmacia al hospital. Llena la feria, vendiendo todos los. Pero nadie se da cuenta que algunos están vencidos. Bueno, le dan set para los niños recién nacidos, le dan cuna, le dan todo. Deme 30 y soy feliz. En la puerta de recién saliendo con la guagua. Le dieron sillas de ruedas. Hartas cosas para la discapacidad. Las vendieron en 2 tiempos. Por eso, ¿qué pasa? ¿Por qué no somos agradecidos? ¿Por qué los que necesitan y no les dan tienen que pasar la pena? Y a los que les dan, regalan su suerte. Eso es regalar la suerte. Nada más.

Oye, me pidieron un favor, ¿ah? Y lo vamos a tirar, ¿ah? La turquesa. Hoy día se está celebrando de las 12 del día el Machamara, Año Nuevo Aymara. Bienvenidos al ciclo, ¿no es cierto? 5534. Almuerzo bailable. Platos especiales. Calapurca, picante de guatita con pata. Ay, nosotros comimos eso con el Clarín William. Y pollo asado, costillar al chancho. Van a estar los artistas. Va a estar Fusión Tropical, Fernando Faisán, Andrea Estefanía y Sergio Blanco. ¿Eh? También Chavipoy está en el Palacio de la Cumbia. Actos locales van a tener abiertos. De allá somos, ¿no? De allá somos. En la noche cuando se acerquen las 12 con el champán, ¿o no? Yo quiero mandarle a mi amiga Andrea Estudillo, periodista. A ella le encanta, ¿no es cierto?, ir al Cerro Sagrado en la noche a reportear y también a disfrutar, ¿eh?, con familia. Así que un abrazo para ti, Jime. ¿Estás escuchando? Con cariño. Dale a Jime Núñez. ¿Eh? ¿La Jime Estudio o la Jime Núñez? ¿Qué tal? Hay que saludarse, güey. ¿Ese Fernando Faisán? Claro. Almuerzo de... Es, ¿qué se llama esta actividad? Que se está pareciendo a Tacna, con orquestas en vivo, ¿no? ¡Vivos y vivas! Ojalá que salga todo espectacular, que no tengamos que lamentar nada. Y tranquilos, ¿ah? Pasémosla bonito, llenémonos de energía, mejor power. Algunos grupos van a ir, ¿no es cierto?, también a aplaudir el Pachamara que se va a presentar en el centro, las juntas vecinales, también San Simón, San Pablo, que van a estar un poco de afrodescendiente, que son los más fuertes, y también las juntas vecinales que han estado ensayando todos los otros días, ¿eh? Así que vamos, que se puede en los Machamara, ¿no es cierto?, dividido en una sola región. Con penita.

Pásenlo bonito, ¿eh? En Machacmara. Y también la previa del Día del Papi, ¿eh? Ahí vamos a tocar a Tommy Rey, va a tocar Clarín Williams, ¿no es cierto? El rey de la cumbia, ¿eh? Que mucha gente le gusta porque es uno de los grupos que más se escucha, ¿eh? Nadie no olvida. Quiero mandarle un abrazo a Ramón Moncho Muñoz, un junio que también se fue. También un abrazo también para Gerardo Pirulo Navarrete, locutor de Frecuencia Tropical, ambos, ¿eh? Un abrazo al cielo, un año más. Mucha fuerza y cariño para todos, los discapacitados, no videntes, también para la gente que está en situación de calle, para mis abuelos, ¿eh? Y mis abuelas también. Cuando yo hablo de abuelos, hablo de los dos. No que diga que todos los abuelos son mis abuelos y, no, y ustedes no son nada mío. No, los abuelos, ¿eh? La gente no vidente también, que de repente perdemos la vista por el tema de la diabetes, por el colesterol, por una mala intervención. Estamos en espera, ¿no es cierto?, de médicos que están llegando a nuestra ciudad, pero las listas de espera no bajan. Tienen que bajar. Los colegios han celebrado Machacmara, también lo van a celebrar el lunes, y así sucesivamente. Así que algunos colegios dijeron que no iban a hacer clase porque están en Machacmara. ¿Cómo será la bajada del cerro? Porque no van a llegar el lunes a trabajar. ¡Qué envidia! Pero envidia de la sana. ¿Eh? Cuando te dicen no tenés que ir a trabajar, ¡oh! ¡Qué bueno! Pero después cuando estáis unos días en la casa, como que quería irte, ¿no? Y como una amiga me dice, oye, tú te ves súper bien, ¿ah? ¿Por qué no me he jubilado? A la hora que me jubile, me arruino. Y nos vamos con el rey de la cumbia, con el cariño. En los controles estuvo Clarence Williams, entregando su mejor power. Y también, ¿no es cierto?, la distinción de una buena música y una desconexión de cosas malas y cosas buenas que de repente nos sucedan en nuestra ciudad. Por eso, fuerza Arica, y ojalá que hayan buenas decisiones y buenos, ¿no es cierto?, asesores que asesoren bien las luchas y también el respeto hacia los demás. Bilateral, para allá, para acá, para las dos partes. Porque también hay que escuchar y no ser cerrado y hacer uso de poder. Nos vamos, Clarín William. ¿Qué le parece? Pórtense bonito, ¿ah? ¿Eh? En el Día del Papá. Bueno, ¿qué tanto? Si no tenéis tanta comida, dame el medio plato. ¿A dónde está el martillo? ¡Va a partir el plato! ¿Cómo? Claro, si hay que hacerle caso al papá. Al papito corazón, con el Antonio Río, que todos los hijos lo mandó a hacer una arena. Ese sí que es para entregarle un premio, ¿no? Pórtense bonito, ¿eh? Nos vamos retirando del programa Arica, cantando. Arica, siempre Arica, y sus penas, y también su alegría. Vamos por el Machacmara, Jayaya. Bendiciones para Arica y para toda su gente. Con cariño.

Le robaron la cartera en Chile, en Arica. Difícil, muy difícil, ¿no? Si te llevan el terno completo.

El abuelo dice, antes de comprarme un chiquitín, ¿o no? Te cambié por un chiquitín. ¿Quién no tenía un hombre chiquitito? ¿Eh? Dice que buen envase, dicen ellos, ¿eh? ¡Ah! El chiquitín. Ya, que pasen muy buena tarde. Un abrazo de la Jime, con cariño. También de William. Un abrazo. Ojalá que hayan sopaipilla, un sombrero. Voy a llevar mi abrigo de Frankenstein, porque ese es mi abriga. Pórtense bonito. Un besote. Chao.

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1: Le indica la hora.
2: Las 3 de la tarde con 11 minutos.
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Sean bienvenidos al programa, buenas tardes. Llegó la Jime, la cartera, los zapatos, el gorro, las noticias y también corriendo pasar los sombreros, machacón. Hoy se hicieron actividades ayer también, ¿eh? En el pueblo artesanal se iba a dar degustación, no alimentación, ¿ya? Porque algunos dijeron, mira lo que nos dieron. Oye, era degustación, bien claro. Siempre tienen que reclamar por sí o por no. Bueno, claro, Willy, ¿qué dice usted? Como decía una amiga, ¿qué dice el público? Y el público no decía nada. La única que decía era ella. Todos éramos mudos. Bueno, nos vamos con Así de Ron, ¿no es cierto? Que ese grupo, los artistas que estaban que están en Así de Ron fueron de diferentes grupos y formaron Así de Ron. Queremos mandarle, ¿no es cierto?, toda la energía y la fuerza para todos los bailarines, niños y niñas pequeñitas, familias completas que están bailando en el Machacmara de Cerro Sombrero. Te da ternura ver tantos pequeñitos, muy pequeñitos, bailar tinco y todo lo demás, y lo hacen perfecto, ¿ah? Y todos con zapatillas. Yo les dije, hay que ponerse zapatillas, porque los tacos quedamos pegados ahí en los tacos. Yo en el segundo piso también no puedo bailar. Pero en cambio así, con las zapatillas, podemos bailar perfectamente en la cancha antigua, ¿no es cierto? Y que hay mucho público, mucho público. Y está todo cercado, está muy bien trabajado el tema de la organización. Así que felicitaciones a los organizadores de Kimbaizu. Ah, y todas las agrupaciones donde no se hizo ningún tema de que tú sí y tú no. Todos los que se anotaron, que son muchas comparsas, están ahí entregando su mejor fuerza. Algunos dicen, ay, me tocó en la mañana, pero terminaste. Pero te presentaste. Hiciste el inicio de una actividad entregando tus vibras y los demás van cayendo.

parques, la playa, todo el mundo, ¿no es cierto?, haciendo ensayo en la previa, ¿no es cierto?, para este pasacalle. Un pasacalle que cambió, que dividió, ¿no es cierto?, el Machadmara. Pero que la fuerza, el cariño, la vibra, los bailarines, el reencuentro se hace en Cerro Sombrero, espectacular. Para los bailarines, mucha fuerza y cariño. Siéntanse ganadores de esa bendición y de esa energía que están recibiendo abajo del Cerro Sagrado, que les dará la energía y la fuerza para seguir bailando para tiempos mejores. 5.534 y no es menos. La prensa internacional, gente de Iquique, gente, ¿no es cierto?, de los pueblos, también del Perú, algunos que pasaron de Bolivia, vinieron a ver esta magia de colorido, de entrega humana. Arica, siempre Arica.

Y me gusta mucho que los músicos, ya que no consiguen pega acá, están haciendo emprendimiento, ahí están saliendo de la ciudad a mostrar su música y bienvenidos y aplaudir. Si acá hay artistas muy buenos, acá tenemos, me gusta. Ahí tenemos a todas las familias, ¿no es cierto? Y también tenemos a Losito Pandy. Tenemos a varios que han esto, ¿no es cierto? Y me gusta que puedan para el Snoopy, ¿eh? Que se la jugó. Y para tanto.

para el grupo Anaconda, que también sale a los pueblos, que sale en distintas partes. Acuérdate que la conga no solamente está en Arica, está en los pueblos, en General Lago, en Putre, en todas partes. Será motivo, el cuerpo lo sabe. Así gritaron los astros en la calle, ¿o no? Hoy me salió buena. ¿Qué? Ya, estoy poeta. Ya, vamos.

0: 감사합니다.
1: Ahí, ahí me encontré con el lago que está haciendo África 2000 el día 4 en el parque, en el Hotel El Valle. Y le dije, tú para que sea más sensual, ya tal, Dani. Hola. Claro que nosotros las mujeres nos volvimos locos cuando alguien es sensual. Pues, y la mujer ahora lleva las monedas, pues lleva la plata. Pues. Antes no me puede dar mi amor o mi esposa. Mi señora esposa, no, no, que... A ver, ¿cuál es el problema? Mi plata, a ver, páseme para hacer el giro. Ah.
2: Pásame tu cuenta,
1: Ru. Tienes que hacerte el loco acá. Bueno, y después tengo que ir a la cantina de mujeres ahí. La Jimmy me dijo que fuéramos y ya la muerta plata porque estaba bueno lo que se van a presentar. Me culpan a mí, un día voy a aparecer colgada en la plaza Vicuña Maquena. ¿No? Bueno, cada uno la colgan en cualquier parte, pues no sé. Pero. Claro, pero ahí está el Dani. Se lo pierde, ¿no es cierto? Él trabaja en un consultorio. Y me dice, Jimmy, no me estoy nombrando. ¿Cómo que no? ¿Te querés ser famoso o querés que te entierren en vida? ¿Cómo? Dime tú, ¿cuál? Un abrazo para ti con cariño. Vamos.

Los Fabulosos Anaconda, quiero agradecer a Iván Ternura por siempre ser padrino de la 94.9, un super papá papuchi para los niños en la radio, un tío padrino, dice él, ¿eh? Y también para todos, ¿eh? Para el Charlie, para todos, para el tío Nano, para todos, y también para Carmen y Camila, y para Wilson Blanco, el mejor, ¿no es cierto?, baterista, ¿eh? Que tuvo Arica, un abrazo al cielo. El Pulpo Mecánico. Ahora va a estar San Pedro y San Pablo y no va a estar el Iquiqueño. Penita, pero hartos recuerdos bonitos. Ir a la playa, hacer un paseo, hacer la actividad en su casa. Vuela alto, Iquiqueño.

Oye, lo encontré ingenioso. Le voy a contar que en varios hoteles en Tacna, los cubrecamas son de aguayo gigante, macha ahumada. Interesante. Claro que no voy a ir, pero lo encuentro un detalle bonito, nada que decir. ¿No? Idea, pues. Ay, si los peruanos son ingeniosos, no sé cómo no han hecho mi retrato. Realmente.

Desde Arica, mucha fuerza para el Willy Yucra por la pérdida de su hijo. Mucha fuerza, está devastado. Mucha fuerza para él. Y también para todos los residentes en Arica que están ahí con hartos temas, con el tema, ¿no es cierto?, lo que está pasando en Bolivia. Fuerza y cariño de la 94.9.

Esa es la canción que me dio papá rabia. Oye, ¿qué? ¿Por qué están cantando Jimena, Jimena? Si el que paga soy yo. Papá, sácate el audífono. No dice Jimena, ah, ya.

ordenada la gente, subiendo a hacer los sombreros, Qué bueno. Da vuelta será la incómoda, ¿no? Sí, sac, sac, sí. ¿No, no? ¿Qué ponen en el cero esta mañana? No, que nos refriemos. Más seguro, ¿no? Ya la frazada, Jacinto. Ya gime. Del mar. No te voy a poder ver por fuerza mayor porque están muy buenas las bailarinas. Hermana querida, me pone. Sí, yo que quería que me llevara a comer su paipí. Un calapulca. Hay que...

los equivocados, ¿no? Si hubiese equivocado a Les Mamá ni al Cielo, fanático del grupo Necta, él llegaba tempranito porque era ningún, tenía 4 o 5 cajas al tiro, 3 para el grupo, 2 para él. Luego con su señora, su mamá, su hermano. Se le extraña tanta gente que conocimos en Gran Parque Rosedal, que de repente nos encontramos, de repente nos damos un abrazo, o de repente me dicen, yo he trabajado, pero su cara está totalmente cambiada. En cambio, yo tengo como de retrato de Dorian Gray, pero soy igual. ¿Podré reencarnar en el alcohol interiormente, Karen? Pues, pero tú me hiciste igual. ¿Algún pacto? Yo creo.

Dime la verdad, si le digo la verdad, copero, no hay plan. Tengo que mentir nomás, po. Dile. A ver. Mejor no digo nada, que puede haber un femicidio, o sea.

Oye, las noticias nacionales, concejala republicana detenida robando el Mall Place Coquimbo en el... Le voy a contar que esto viene, ¿no es cierto?, que es la actividad anual del Congreso Nacional de Concejales. Dice que robó, ¿no es cierto?, prendas de Ripley y lentes sunglasses, especies superan 227. ¿Cómo tan pastel? Bueno, que dice la abuela, robarle a los grandes no es pecado, porque ya con las cuentas que nos sacan ya pagamos todo, transporte, el helicóptero, todo, ¿no? Pero no tenés que ponerte a todos nos ganas de comernos algo. O cuando vamos al supermercado, antes nos comíamos una galleta y dejábamos el sobre. Ahora te llegan el sobre y te dicen, esto también lo paga. Y de repente tenés que dejar las cosas o que te lo comiste porque está ahí así como que se demora tanto la cola. ¿Se han dado cuenta que los supermercados empiezan, espérense, voy a buscar sencillo? Y tú estás ahí sin almorzar, sin tomar desayuno, una cosa así. Y te esperáis, y ahí estáis buen rato. Ahí te comí las cosas, pues. Y te dice, lo que consumió también lo paga. Y antes la gente iba y consumía de todo en el supermercado, ahora tenés guardia. Y te dice, todo lo que consumió, esos 3 yogures y los 2 de los niños, son 5, lo paga en caja. Y ahí queda uno blanca como la blanca niña. Ya, vamos.

Es el yoga. ¿Sí? Bueno, ese grupo único que hoy se presentó en Gran Parque Rosedal. Hoy la gente escribe tantas cosas, le dice, estáis para postularte de ministra, sin pérdida. Dice para la concejala que robo. No sé, la gente publica tantas cosas hoy que me da vergüenza. Ya.

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3: Silvio Pereira también fue cantante del grupo Néctar, que levantó el Néctar cuando en un tiempo dejó Johnny Orozco el grupo y después lo presentó él, ¿no es cierto?, como cantante y lo levantó. Porque la voz de Livio Pereira es buena, ha estado en hartos grupos, no solamente en Éxtasis, el grupo Néctar, el grupo California. Y le voy a contar que le va bien allá en La Paz. Omar era un tecladista espectacular que estaba ahí, ¿no es cierto? Y le gustó la hija del dueño, no sé quién sería, pero le gustó la hija del dueño. Pero era joven, ¿no? Y el joven, ¿qué quiere poder? De lo que no tenía, ¿o no? Claro. Anécdotas. A ellos los estafaron cuando vinieron a Arica. Y le voy a contar que fueron a conocer el mar y el mar le llevó los documentos. Así que estaban para bañarlos con ruda. No conocían el mar, pues claro, incluso se fueron a dormir a la isla. Y una marejada en la mañana y se llevó todo. Casi quedaron como Dios los echó al monte. Costó mucho repatriarlos, ¿eh? Tocaron fondo, pero Livio cantó en diferentes sectores por el mango. Por un tremendo cantante con escenario de 5.000 personas. Tuvo que cantar y pedir, ¿no es cierto?, que el internador, José Martínez Lanchipa, pidiera al que los trajo que les pagara. Pero él les había pagado. Por ejemplo, trabajaron en Roseal, el Roseal le pagó al representante. Pero el representante se jugó con la plata. Y estos quedaron tilín tilón colita de ratón. Entonces el internador es el responsable de repartir o de mandar sus músicos a su país de origen. El compromiso. Para eso se paga la internación. No como nosotros hicimos corte chasquilla de a todos los grupos para el corte pelo y todos los demás. Ahora no tenemos grupo para la rama. Yo estoy a punto de hacer la rama. Lo bailo todo para el 18. Tequetequete, ¿o no? Con unas pantallas grandes. No, mejor no voy a decir porque me copian al tío la idea. Porque así como vamos, no van a derramar más bailable. Obligada a decir, Palmera, estate bonita para septiembre, lo tengo lista en la rama del patio, ¿o no? ¿Qué me dice usted, Clarín? Siempre te amaré, a ver.

Oye, dice Cerro Sombrero, se escucha perfectamente Radio Frecuencia Tropical, ¿ah? ¿Eh? Vamos por más, me nos gusta mucho la música, levantando los ánimos, todos poniendo su mejor power, pasando el pasacalle originario de los pueblos, 5534, vamos por la Radio Tropical. Muchas gracias, William, muchas gracias, señora Jimena, un abrazo para usted, con nuestro mejor power. Buen consejo las zapatillas, señora Jimena. Voy a ser profesora. ¿Cómo? Oye, bonito. Muy bonito, ¿no? Este. Ahí están los comerciantes. Ahí están los bailarines. Acá me están mandando, ¿no es cierto? Usa Uma. También los grupos. Chapicoyo. También tenemos a Pasante. También tenemos la prensa internacional. Tenemos periodistas de Arica. El diario Morrocotudo. Tenemos harto material, ¿eh? Bueno, para nosotros como radio. Estar difundiendo, ¿no es cierto? Lo que está aconteciendo en nuestra ciudad, y también se sientan acompañados los comerciantes que están vendiendo cosas ricas. Guárdenme sopa y pilla, porque voy por sopa y pilla y picarones, y después más tarde un calapulta cuando la noche llegue. Ya, pórtense bonito. Ya.

Gabián Guamaní, por siempre en nuestro corazón, y especialmente acá donde estoy sentada yo como locutor, que también tuvo el programa Los Rivales de Corazón. Un super papá. Un abrazo al cielo para Javier Guamaní Júpiter.

hermoso, ¿eh? Acordarse de los garzones que ya no están, como la Yayita y el Raúl. Ellos fueron por años. Ellos tenían su historia, ¿no es cierto? Y eran regalones, especialmente de la gente que venía de los valles. Atendían muy bien su galán y la Yayita, que decía: tres cervezas. Yayita, dos cajas. No, cuatro no me pone acá. Vamos pagando el tiro. Dale, vendía. Y el Willy y el Juanito, mirá. Y después compartía, después que peleaban, están todos sentados ahí en el terminal del agro, ahí comiendo calapurca a las 7 de la mañana, saliente el Rosedal. Y mi papá en La Unión también portaba estaba malo el negocio. Al final todos celebran en alguna parte. Yo tenía que irme a la casa pura, tenía que hacer miles de cosas. Me acostumbré a pasar malas noches por Clarín William, ¿quién te paga eso? Yo debiera estar, pero arrugada hasta el ombligo, le voy a contar con tantos trasnoches. Pero parece que tengo sangre. ¿Cómo se llama? Piel de aceite. Me mantengo todavía. Vamos. Sangre gitana. Sangre gitana. Una paisana.

sol en la casa? ¡No! Esto es para ti, pues, nena. Yo me voy a la calle. ¿Qué me dice usted? No, yo no me quedo solo en la casa, así que me puede aparecer el cuco, nena. No, me voy.

Queremos agradecer a toda la gente que dice que tiene su propio rosedal con la música y que graban los programas. También al Terminal Internacional, que va saliendo, dice, vamos escuchando el Gran Parque Rosedal, que fue mi segunda casa por muchos años. Y le voy a contar que ahí conocí el amor de mi vida. Me quedó en la vida, ¿no? Porque todavía estamos juntos. Un abrazo para ti, Jimena, y un abrazo para tu papá, el gran regalón de Arica, Don Rubén Núñez. Qué bueno, me alegro mucho.

Américo, a morir. Le voy a contar que se lo pelean las mujeres. A morir. Lo dice algo bueno de tener, ¿no? A morir. Tremendo cantante, ¿no es cierto? Ariqueño. Y que se la juega por estar bien, ¿ah?, en su salud mental y también en tantas cosas carismáticas que le entrega, con pena, como cantante, ¿no es cierto? Todos tenemos derecho a tener una vida, tener de repente nuestras virtudes y nuestros defectos, también nuestra abstenencia, siempre y cuando no nos hagan daño. Pero vamos, por el hombre, ¿no es cierto?, que desde niño cantó junto a su padre en los escenarios de Arica y también Gran Parque Reseda. Un abrazo para él y también para Melvin, Corazón América, que para mí Melvin es un artista que necesitó apoyo, porque es un tremendo cantante. Nada que decir. Todos los aplausos para él.

El papá corazón, ¿ah? Todos ADN, todas las mujeres que le han tenido guagua. Tiene como 23 hijos, claro, ¿no? Y quedó flaquito, como el lápiz negro, ¿o no? Pero no goma, dijo. Solamente lápiz. Así que Juan a la cubana, en su música se tuvo que modernizar mucho más, ¿pa? Pero la baila, como todo un argentino. Buen trago, ¿no es cierto? Y buenas mujeres. Dice que ninguna la mantiene, papito corazón. Un abrazo en el Día del Padre para todos los papás y los papacitos. Y pásenlo bonito en el Machamara. Y también mañana ojalá que le hagan algo rico, ¿no es cierto? Para todos. Y también que los saluden por último. Y decirle, hola viejo, qué bueno que estáis vivos. Algunos. Porque algunos dicen, yo tengo papá. Y después cuando nos dicen, oye, mi papá habrá estado hasta ahí, habrá estado las lucas de mi papá, ¿po? ¿O no? ¿Qué dicen ustedes? Después lo extrañamos. Yo echo de menos a mi papá porque mi papá era bipolar, ¿no? A veces estaba ya muy contento y a veces muy triste. Y a veces decía, mira los ojos, y empezaba a detallar uno por uno de nosotros los hijos. Ni uno se salva. Y la que se me podría haber salvado es la Jimena. Pero me salió tan gnóstica que es bruja. Entonces, tampoco se salvó. Estaba lista quemándome la hoguera yo. ¿Eh? ¿Qué tal? Pero yo fui su compañera hasta el final, pues, en las buenas y en las malas. Y le di el mejor glamour. Y me siento contenta de haber estado en sus últimos minutos escuchando Radio Frecuencia Tropical, el sueño de un loco. En un día que no pensé nunca que iba a llegar la desconexión y llegar a decir, buen viaje, papá. Eso no se lo doy a nadie. Pero lo disfruté. Galán, para el piste, tan buena la... Decía, no veo. Tan bonitas las mujeres que entraban, en todo caso. Ahora hubieran entrado las morenas y me hubieran dicho, Rubén, para ti. ¿O no? Porque era galán, po. ¿Eh? No faltaba el que decía que era mi hermano. Yo le decía, oye, dice que es mi hermano. ¿Cómo se llama la mamá? Irma. No, no tenía ni una Irma. Así que un abrazo al cielo para mi padre y para todos los papás, para el papá del Willy, ¿no es cierto? Para todos los que están en el cielo. Mi papá no sé, porque él decía, con extintor en tierra, y con extintor lo mandé. Porque me dijo, no sé si me voy al cielo o al infierno. Te cuento. ¿Eh? Pero lo mandé como él quiso, como un señor. Vamos, que se puede saludar de repente a los papás. ¿Eh? Un abrazo al cielo para los que no están, una institución, un hospital y tantas cosas que podemos hacer, o a la situación de que hay, o si no sabemos que es nuestro padre, pasa a alguien mayor y le decimos feliz día, papito. Nada más, ¿ok? Un abrazo, portense bonito. Ojalá que todo resulte muy bien, ¿no es cierto? Los pasacalles, que están, ¿no es cierto? Cerro Sombrero. Y a las 18 horas va a estar por Pedro Mon hacia la Catedral de la Municipalidad con las juntas vecinales y también algunas agrupaciones. Jayaya, Jayaya, Jayaya. Muy buenas tardes, pórtense bonito y que las pistas, ¿no es cierto?, les pertenece tanto la

0: cancha como la pista para los bailarines. Esos bailarines que están bailando y que van con sus trajes y sus peinados y sus pinturas. Y habían bloques, te voy a contar, claro, en Google, para hacerse las trenzas, para hacer todo de temprano. Tengo que ponerme las pestañas para mirar quién me pagó y quién no me pagó. La letra chica, así digo yo. ¿Cómo? Que tengan muy buena tarde, bendiciones para todos en su casa. Y vamos por un año nuevo, aymara y los pueblos originarios, el 24. Jayaya, jayaya, jayaya. Para todos.
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0: Buena vibra, Cerro Sombrero, el Cerro Sagrado y también, ¿no es cierto?, nuestra imagen de la Catedral San Marco en un Machamara 2026. Muy buenas tardes. Un besote, chao. Oye, los papás, pasen lo bonito. Después les voy a mandar un regalo, ¿ya? La pensión de alimentos. Ya, pórtense bonito.

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3: Le indica la hora.
4: Las 4 de la tarde, con 9 minutos.
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1: Le indica la hora.
2: Las 4 de la tarde con 58 minutos.
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1: Le indica la hora.
2: Las 5 de la tarde, con 58 minutos.
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1: Señores auditores, yo vengo a dar las gracias aquí. Él me ha sanado conjunto con Dios. Digamos, yo era una persona inválida que la gente huía de mí cuando me daban mis ataques.
0: ¿Cómo eran los ataques?
1: Eran como ataques epilépticos, que mi cuerpo saltaba, yo me torcía y caía nomás, y la gente muchas veces arrancaba porque me tenía temor.
0: ¿Cuánto tiempo estuvo con esa enfermedad?
1: 10 años.
0: ¿Consultó médicos?
1: Consulté muchos médicos.
0: ¿Le hicieron alguna vez algún remedio?
1: Sí, me hicieron, pero ninguno me hacía nada.
0: ¿Y ahora qué siente?
1: Ahora me siento bien, puedo trabajar.
0: Cuéntale a la gente, ¿cómo eran los ataques? ¿Y de cuándo? Que ya no te da ninguno.
1: Los ataques

0: Estaba yo, sentía que mi cabeza empezaba a mirar para atrás, mis ojos se daban vuelta y yo todavía estaba viva cuando mis brazos y mis piernas ya estaban tiesas, ¿cierto? Y a veces me daba cuenta y otras veces no. Y los tenía 10 años y desde hace 3 años aproximadamente yo no tengo ningún ataque.
1: Muchas gracias. Mi gente querida, ya estamos nuevamente acompañándolos nosotros, la comunidad espiritista Doble Poder, compartiendo estos temas espirituales que muchas personas han escuchado alguna vez, pero que pocos se atreven a conversar abiertamente. Y hoy queremos hablar de algo que genera mucha preocupación, las bebidas o comidas cargadas espiritualmente. Porque hay personas que después de compartir con alguien, después de recibir algo o incluso después de tomar una bebida, empiezan a sentirse extrañas. Se sienten mareadas, sin energía, con angustia, con desesperación o sienten que desde ese momento su vida comenzó a cambiar. Y ojo con esto, porque desde hace muchísimos años existen creencias espirituales relacionadas con cargas negativas, malas intenciones y trabajos realizados a través de elementos personales, comidas o bebidas. Nosotros hemos escuchado muchos relatos de personas que dicen, desde este día no volví a estar tranquilo, todo empezó a salir mal o sentí una pesadez rara después de compartir con ciertas personas. Y créanme, hay gente muy envidiosa y muy oscura. Por eso uno siempre tiene que cuidarse espiritualmente y aprender también a observar las energías de las personas con las que comparte, porque no todo el mundo se acerca con buenas intenciones. Hay personas que cargan ambientes, hay personas que transmiten oscuridad y hay encuentros donde uno termina completamente drenado energéticamente. Y justamente para escuchar experiencias y opiniones de nuestra gente, vamos a tomar nuestra primera llamada de esta transmisión. Inchirigay, Inchirigay, buena la día, deme fecha de nacimiento.
2: El 1 de julio de 1954.
1: Bueno, Boya tiene un minuto de su tiempo para darle respuesta a esta fecha, para mostrarle la carta astral.
2: Sí, dígame.
1: ¿Esa fecha es suya o de quién es?
2: Es de mi mamá. Bueno, ella está escuchando.
1: ¿Y cómo se llama su mamá?
2: Sí, Juana Villegas Bordones.
1: Bueno, doña Juana, primeramente yo quiero saber a qué se dedican.
2: Bueno, somos dueña de casa.
1: Bueno, primeramente yo voy a darle respuesta de una vez, una respuesta junta, ya que es mamá e hija y ambas están buscando ayuda porque sienten presencia fuerte en la casa.
2: Sí.
1: A veces muy pesada la energía. ¿Es verdad? ¿Lo que comen inflama o espesa?
2: Sí.
1: Mire, yo les voy a ser claro y honesto. Yo veo algo fuerte puesto a sus dos fechas de nacimiento y algo que está en la casa. A mí me gustaría atenderlas presencialmente para que ustedes vean con su propio ojo y no me crea nada de lo que le digo hasta que su propio ojo lo compruebe.
2: ¿Ya?
1: Hay muchas cosas que se ven, bastante maldad y maleficio. ¿Ustedes sabían de esto?
2: Mire, nos habían dicho, pero en realidad, mire, yo le voy a decir la verdad. Yo poco creo en estas cosas y porque he visto varias cosas y he ido a ver a otras personas, pero en realidad me dicen, claro, hay ellos que me han hecho una maldad, tanto a mí, pero me cobran muy caro.
1: Le hago una pregunta antes de cualquier cosa. ¿Les he hablado con verdad o con mentira?
2: Sí, con la verdad, porque ha dicho varias cosas que mi mamá me soltó. Y sobre la casa igual, pues, igual me dijeron que la casa estaba muy envidia.
1: Bendito Dios. Agradecemos muchísimo esa llamada porque muchas personas se sienten identificadas con estas situaciones y quizás nunca las habían hablado públicamente. Seguimos acompañándolos y queremos decir algo importante. Cuando una persona comienza a sentirse extraña de un momento a otro, cuando aparece desesperación, mala suerte, problemas constantes o cambios muy bruscos en la vida, hay que prestar atención. Y si usted siente que algo no anda bien, si siente cargas negativas o quiere orientación espiritual seria, puede escribirnos o llamarnos al 983 983-59-60-43. 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Y en este momento queremos seguir escuchando a nuestra gente, así que vamos con una segunda llamada. Inchirigay, Inchirigay, don Carlos, ¿tiene un minuto de su tiempo?
3: Sí.
1: Estoy dando respuesta a su fecha de nacimiento. Estamos acá viendo las cartas astrales. Su carta astral del 27 de diciembre de 1960. ¿Esa fecha es suya?
3: Correcto.
1: Mire, don Carlos, yo quiero serle claro y sincero primeramente. Estas cartas me están arrojando que usted es una persona bastante cordial, servicial, de esa persona que le gusta ayudar y servir a los demás. Pero la verdad veo aquí bastantes envidias, mucha persona que envidia alrededor suyo, persona que de frente le da la mano y de espalda le clava puñal. ¿Sí lo ha notado?
3: Sí.
1: No sé si usted sufre de la próstata, porque me sale aquí que usted está sufriendo de próstata.
3: La verdad que me operé de próstata.
1: Aparte de eso, problema sexual, decaído. Ya no tiene la misma fuerza, perdió la fuerza. Y usted sabe que entre nosotros los hombres eso lo achicopala a uno, a mucho. ¿Me comprende? Yo le voy a dar medicina para el cuerpo. Lo voy a tratar, le voy a ayudar. Mire, don Carlos, yo le voy a ser claro y sincero. Yo veo que le están trabajando con sombra y oscuridad. No sé si usted sospechaba de esto.
3: Sí, una vez me dijeron.
1: Mire, dijo Santo Tomás de Aquino, hay que ver para creer. Por eso le digo, no me crea nada de lo que le digo hasta que usted lo compruebe con su propio ojo. Yo quiero hacerle una pregunta. ¿Le he hablado con verdad o con mentira hasta ahora?
3: ¿Le podría decir 50 y 50?
1: Sí, porque hay que ver para creer. Está usted en todo lo correcto. Gracias a todas las personas que nos acompañan cada día y comparten con nosotros sus experiencias y vivencias espirituales. Bueno, de esta manera vamos finalizando este tema sobre energías negativas y cargas espirituales relacionadas con bebidas o comidas compartidas, porque uno tiene que aprender también a cuidar su energía, a protegerse y a darse cuenta con quién comparte realmente. Nosotros agradecemos sinceramente a toda la gente que nos escucha desde distintos lugares. Gracias por la confianza, gracias por la sintonía y gracias por permitirnos acompañarlos diariamente con estos temas espirituales. Recuerden que nosotros somos la comunidad espiritista Doble Poder y estaremos junto a ustedes todos los días en esta misma sintonía y en este mismo horario. Y antes de retirarnos, si usted siente cargas, desesperación, mala suerte, problemas constantes o quiere orientación espiritual seria, puede llamarnos o escribirnos al 983-59-60-43, 983-59-60-43. Nos encontramos en la próxima emisión y que la luz espiritual acompañe siempre sus caminos. Inchirigay, Inchirigay.
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1: Mucha gente quiere ver, mucha gente quiere escuchar, saber realmente lo que es una descarga. Tenemos una dama en este minuto, una señora de mucho respeto, que se ha dado cuenta de lo que su cuerpo ha botado. Hicimos una imposición de manos. Por lo menos 25 años estuvo esto en su cuerpo arraigado, al igual que un cuerpo extraño, al igual que un elemento sucio, le tenía su vida amarrada, ni siquiera la dejaba caminar como corresponde, derecha. Hoy ella quiere decir y contarle a las mujeres.

0: quebrado. Y como que mi columna volvió a su normalidad porque sentía mucho dolor de columna.
1: ¿Cómo te sientes ahora?
0: Bien.
1: ¿Te sientes limpia tu cuerpo?
0: En este momento sí.
1: Dios te bendiga.
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1: Le indica la hora.
2: Las 6 de la tarde, con 58 minutos.
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1: Le indica la hora.
2: Las 7 de la noche, con 58 minutos.
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